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5: 21 horas con 3 minutos. Aquí estamos, en este nuevo bloque, en Conexión 88 en Radio Nahuel Buta, en donde hoy día saludamos a las Rosario, eso es, a todas las Rosarios, las Chayito, un abrazo grande, que disfruten este día. Hoy día es el día de Nuestra Señora del Rosario, por lo mismo saludamos a nuestras amigas que llevan este nombre, que estén disfrutando, ¿cierto?, y reciban el cariño ahí de sus seres queridos. Vamos a continuar con música, escuchamos a Alex Ubago. Esto se llama ¿Qué pides tú?

¿Qué pides tú? Nos decía Alex Ubago. ¿Saben ustedes que la expresidenta Michelle Bachelet manifestó públicamente por primera vez la posibilidad de una tercera candidatura presidencial para las elecciones de 2029? Al ser consultada en televisión sobre si no hay segunda sin tercera, ella respondió entre risas: yo creo que sí, yo creo que sí. Señaló que busca contribuir a la unidad de la izquierda y el progresismo, expresando su preocupación por evitar retrocesos en derechos alcanzados, especialmente en materia de derechos de las mujeres. Sus dichos ocurren tras no prosperar su candidatura a la Secretaría General de la ONU y luego de recibir homenajes por parte de los partidos de oposición en nuestro país. Ya se abre a la posibilidad de un Bachelet 3, la expresidenta Michelle Bachelet. Bueno, ya hay partidos que le han hecho un homenaje hace algunos días, ¿ya? Y seguramente esa es la antesala para la proclamación futura, quizá, de la coalición de izquierda para nombrar a Michelle Bachelet como la próxima candidata. Por lo menos ella ha dado todas las luces de que tiene también toda la intención de ser candidata a la presidencia por tercera vez. Noticias a esta hora para ustedes a través de Nahuel Buta en Conexión 88. Vamos a continuar con la música. Son las 21 horas con 9 minutos y medio.

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1: El embajador de Estados Unidos en Chile ha dado algunas declaraciones que en algún momento se podría condicionar el apoyo de Estados Unidos a Chile ante algún tipo de escenarios. Bueno, se le ha respondido desde la Cancillería, pero hay informaciones respecto de esto que están siendo dadas a conocer hace muy pocos minutos, que dice que el embajador Brandon Judd de Estados Unidos se refirió a la controversia por sus declaraciones sobre el estrecho de Magallanes y la cooperación bilateral. El diplomático afirmó por medio de una declaración que sus palabras fueron sacadas de contexto. Asimismo, el embajador agradeció al ministro de Defensa, Fernando Barros, y a todos aquellos que han reconocido dicho contexto, aclaró. Bueno, parece que el embajador es muy buen, fiel representante de su presidente también, que dice una cosa y después se desdice. Bueno, según algunos medios de prensa, había dado algún tipo de declaraciones en donde, respecto del estrecho de Magallanes, había cierto condicionamiento por parte de Estados Unidos a Chile. Bueno, hay varias situaciones ahí que tienen que ver con la soberanía principalmente de nuestro país. Bueno, el asunto es que ha salido a dar estas declaraciones para aclarar, según él, algo que fue sacado de contexto. Ya no es la primera vez que el embajador de Estados Unidos en nuestro país se ve envuelto en situaciones que pudieron haberse evitado, ¿cierto? Hay que pensar un poquitito más y después decir las cosas. Noticias a esta hora para ustedes, 21:19. Escuchamos a José Augusto, este artista brasileño, que muchos lo confunden con Roberto Carlos por el timbre, la voz, el color de voz, como diría Miriam Hernández. Esta canción la hizo muy popular Ana Gabriel, pero es de él. José Augusto está con Evidencias.

Para que continúen disfrutando de nuestra programación, dentro de un par de minutitos vamos a tener nuestra pausa de las 21:30 horas y también vamos a llevarles nuestro espacio Anglo a todos ustedes, nuestros auditores y auditoras de la provincia de Arauco. Nos escuchan en Curanilahue en el 88.3 y también en www.nahuelbutafm.cl. En las canciones escuchamos a Carin León, El amor de mi herida.

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1: Ahí estaba Coldplay con Yellow y también Crowded House con Don't Dream It's Over. No sueñes, esto acabó. La versión extendida. 21 horas con 43 minutos, 15 grados de temperatura tenemos a esta hora aquí en nuestra comuna de Curanilahue. Vamos a revisar inmediatamente el pronóstico del tiempo para las próximas horas. Nos dice que, bueno, durante esta noche, hasta las 12 de la noche, a eso nos referimos, vamos a continuar con precipitaciones que ya está de más mencionarlo, ¿cierto? Porque nos damos cuenta. Para el día de mañana vamos a continuar ya en la madrugada, después de las 12 de la noche, obviamente, con algunas precipitaciones de lluvia débil e intermitente. Mañana vamos a tener nubes y claros, pero siempre apareciendo entre medio por ahí la lluvia. Eso va a ser prácticamente durante todo el día, para después ya a eso de las 18 horas, 19 horas, va a comenzar a aclarar el cielo. Pero no nos hagamos ilusiones, porque de acuerdo al pronóstico, las precipitaciones van a continuar de manera débil y también intermitente para el día viernes. No guardar el paraguas, siempre andar ahí aperado, como decimos nosotros, porque en cualquier momento puede comenzar otra vez la lluvia. Y el día de hoy, en la tarde, inclusive tuvimos ahí el solcito bastante agradable. ¿Qué temperatura fue la máxima que tuvimos el día de hoy? Les digo al tiro. Hoy día llegamos a los 20 grados. Sí, hoy día llegamos a los 20 grados y obviamente que sorprende un poquitito la inestabilidad del clima todavía, estando ya en el mes de octubre. No se quiere ir el invierno para nada, pero ¿qué le vamos a hacer? Aguantar nada más. Vamos a continuar con música. Y si hablamos de música, saben ustedes que el cantante chileno Luis Jara incursionó en las rancheras. Y para eso encontró un buen socio, Ignacio Ormazábal, este chiquillo que está bastante popular por estos días, interpretando música ranchera, y Luis Jara decidió convocarlo también para poder grabar una canción que es bastante cortita, dura 2 minutos 15 segundos, pero es una apuesta que ha hecho el artista Luis Jara para poder llevar también su música a otros públicos. Y qué mejor que con Ignacio Ormazábal. Empezar de nuevo se llama este tema. Fue estrenado el día de hoy. Se lo llevamos para ustedes aquí en Nahuel Buta en Conexión 88.

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Ahí escuchábamos a Rudy La Scala, Cuando el corazón. Son las 21 horas con 52 minutos. Estamos entrando en la parte final de nuestro programa, edición correspondiente a hoy día miércoles 7 de octubre. En la música escuchamos a Sergio Dalma. Esa chica es mía.

Esa chica es mía, nos decía Sergio Dalma. Nosotros ya estamos comenzando a despedirnos de esta edición de Conexión 88. Agradecidos de cada uno de ustedes, amigos y amigas, que siempre están en sintonía de Radio Nahuel Buta FM. Les vamos a invitar para que sigan junto a nuestra transmisión. Hay más música, hay más buenas canciones para ustedes durante toda la noche y la madrugada. Mañana estaremos nuevamente juntitos llevándoles lo mejor de nosotros. Que estén muy bien. Muchas gracias por la sintonía. Será hasta la próxima. Chao, chao.

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1: 22 horas.
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1: 23 horas.
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al terminar el día, te alabo, Padre, Señor del cielo y de la tierra, por la jornada vivida en la cual me he sentido acompañado por tu providencia, ya sea tanto en las cosas buenas como las cosas que quizás no han sido de mi agrado, pero sé que tú has estado ahí. Que tengan un reparador descanso. Aquellos que siguen trabajando o estudiando, les seguimos acompañando con nuestra programación habitual. Buenas noches, Coranilaue. Buenas noches, provincia de Arauco.

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1: 0 horas.
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2: ¿Qué tal? ¿Cómo están? Les saluda Carlos Maturana. Les doy la bienvenida a esta primera edición de Noticias del Día, donde sabremos de los 10 sujetos que quedaron en prisión preventiva por diversos delitos financieros y administrativos en el Maule. Sabremos de la ley Toretto 2.0 que fue aprobada por unanimidad en la Cámara de Diputados. La idea avanzó al Senado. Hablaremos de Codelco, que investiga una nueva sobreproducción durante 2025 y 2026. Fiscalía inició investigación.
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2: Ante el sistema frontal, la Seremi de Desarrollo Social de la región de Valparaíso reforzó albergues y rutas de emergencia para proteger a personas en situación de calle. Se habilitaron cupos de resguardo, atención médica y el Fono Calle 800-104-777 para alertas ciudadanas. Cornela Mellado con el informe.
3: La Seremi de Desarrollo Social y Familia activó un plan de contingencia para resguardar a las personas en situación de vulnerabilidad en la región de Valparaíso. La medida contempla el reforzamiento de albergues y la intensificación de las rutas sociales del Plan Protege Calle, con abrigo, techo y comida caliente. Esto en el contexto del sistema frontal que afecta al país. Al respecto, el Seremi de Desarrollo Social y Familia de la región de Valparaíso, Nicolás Cerda, recalcó que la prioridad absoluta es proteger la vida y la dignidad de quienes pernoctan a la intemperie frente al mal tiempo.
4: Nuestra prioridad absoluta es resguardar la vida y la dignidad de las personas que están en situación de calle frente a las inclemencias del mal tiempo. Hemos dispuesto al máximo de nuestras capacidades operativas en los albergues y activos de manera prioritaria en las rutas de emergencias para brindar cobijo, abrigo y alimentación a cada una de las personas que lo requieran en los momentos más críticos en nuestra región.
3: El despliegue territorial cuenta con albergues de 20 cupos en Quintero, Villa Alemana, Viña del Mar y Valparaíso, además de una ruta social de 25 plazas en Quilpué y ruta médica de 20 cupos a cargo del Servicio de Salud de Viña del Mar y Quillota. Cuadrillas en terreno realizarán monitoreos constantes y traslados voluntarios para prevenir cuadros de hipotermia. Finalmente, las autoridades hicieron un llamado a la comunidad a colaborar activamente reportando a quienes requieran asistencia a través del Fono Calle Gratuito 800-104-777, opción 0, canal oficial destinado a coordinar alertas y gestionar derivaciones inmediatas. Este servicio está disponible en todas las zonas del país.
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2: Finalmente fue despachada al Senado el proyecto de ley Toretto 2.0, idea que busca que los jueces puedan suspender las licencias de conducir en caso de que una persona tras el volante cometa irregularidades o actitudes temerarias, independientemente si tomaron algún tipo de alcohol o están conduciendo bajo algún tipo de sustancia. De todo esto nos comenta más Luis Ramírez en la siguiente nota.
5: El proyecto denominado como Ley Toretto 2.0 y que busca modificar la ley para ampliar los casos en que jueces puedan suspender la licencia de conducir en caso de conducción temeraria. Fue despachado en la Cámara Baja por unanimidad y ahora será tramitado en la Comisión de Transportes de la Cámara Alta. La idea fue presentada por los diputados Ignacio Achurra del Frente Amplio, además de Constanza Schonhaut y Patricio Pinilla. Esta busca que se puedan suspender la licencia de conducir a personas que realicen conductas temerarias tras el volante sin el requisito de estar bajo las influencias del alcohol o sustancias. El diputado Achurra del Frente Amplio recordó que esta iniciativa surge a raíz del caso del conductor que fue sorprendido circulando a 264 kilómetros por hora en la carretera Costanera Norte en la región metropolitana.
6: Y por eso nos sentimos muy satisfechos de que este proyecto se haya aprobado de manera absolutamente transversal, unánime, pasa al Senado. Agradecemos al gobierno además que le puso la suma urgencia y esperamos que muy pronto pueda cumplirse en ley de la República y que veamos ahora sí con satisfacción que una persona que comete un delito de conducción temeraria se devuelva a su casa en micro y no manejando su vehículo poniendo en riesgo la vida de las demás personas.
5: La iniciativa fue apoyada por 137 votos a favor, ninguno en contra y ninguna abstención y fue despachada al Senado para iniciar la segunda etapa constitucional. Se espera ser revisada por la Comisión de Transportes y posteriormente en la Cámara Alta del Senado.
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2: En el marco del Plan Chile Despega, el gobierno anunció una cartera de 31 proyectos para la región del Biobío, iniciativa que busca reactivar así la economía local e impulsar la creación de más de 2.000 puestos de trabajo.
0: La región de Magallanes.
2: La Municipalidad de Punta Arenas anunció la ampliación del plazo de postulación para el Fondo Concursable de Juventud y Acción Climática. Esto con el objetivo de facilitar la participación de jóvenes y organizaciones locales en iniciativas medioambientales comunitarias.

0: personas acusadas de pertenecer a una organización criminal dedicada al lavado de activos, fraude al fisco y otros delitos financieros quedaron en prisión preventiva. Algunos de los imputados aprovechaban su rol de funcionarios públicos para cometer los delitos. Felipe Loyola nos comenta más en la siguiente nota.
1: 10 personas quedaron en prisión preventiva tras ser formalizados por diversos delitos financieros y administrativos. Algunos de ellos utilizaron su rol de funcionarios públicos para realizar o cometer estos ilícitos. Respecto a los detenidos, se confirmó que de los 10, 3 pertenecen a una empresa particular. Además, se reveló que 2 de los exempleados públicos pertenecían al gobierno regional. Finalmente, tras 9 horas de audiencia, se confirmó la medida cautelar de prisión preventiva para 7 hombres y 3 mujeres imputados por el delito. El fiscal encargado de la investigación, jefe de la Fiscalía de San Javier, Patricio Caroca, comentó más antecedentes sobre el caso.
2: Prueba contundente que, tal como se escuchó en la audiencia, el tribunal dio por establecido todos los delitos de cohecho, gran parte de los delitos de fraude al fisco, lo que permitió hoy día que, luego de formalizada la investigación, se decretara la prisión preventiva de todas estas personas que hoy día fueron presentadas al tribunal.
1: Estas irregularidades sirvieron para comenzar una ardua investigación que permitió establecer el vínculo entre el establecimiento público con una empresa constructora que prestaba servicios en la zona. Los sujetos fueron detenidos en primera instancia luego del procedimiento que se venía desarrollando desde octubre del 2024 en la región del Maule. Todo partió cuando una de las municipalidades investigadas se dio cuenta de posibles delitos que vendrían desde sus mismos funcionarios. La PDI se encuentra trabajando en conjunto con varios equipos de delitos económicos para poder recopilar todas las evidencias del caso. Además, se confirmó la incautación de los aparatos electrónicos de los imputados.
0: Codelco confirmó una nueva investigación, esta vez, dice, relación con otra sobreproducción, hecho ocurrido entre los años 2024 y 2025, sumándose así a lo que ya se investigaba hace algún tiempo atrás. Durante una reunión en el directorio de la empresa minera, se dio a conocer la información. Tras esto, la Cuprífera incorporó el hecho a las investigaciones internas de la compañía y además se entregaron al Ministerio Público. Considerando esto, desde el Congreso se exigió que fuese tema de discusión parlamentaria. Esta no es la primera vez que Codelco cae en un problema de este tipo. Recordemos que en mayo de este año, tras la conclusión de una de sus auditorías internas, se desvinculó a un ejecutivo de alto cargo por una denuncia sobre posibles irregularidades en el reconocimiento y reporte de producción anual del cobre en 2025.
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4: 0 horas, 12 minutos.

0: Chile Coach confirmó de manera oficial su pausa al proceso de postulación para ser sede de los Juegos Olímpicos 2036. A través de un comunicado señalaron que priorizará la candidatura de nuestro país para ser sede de los Juegos Olímpicos, pero de la juventud, a realizarse en el año 2030. Luis Ramírez nos da cuenta de todo esto en el siguiente informe.
1: El Comité Olímpico de Chile Coach confirmó en una declaración pública el congelamiento al proceso de postulación para albergar los Juegos Olímpicos, aunque no descarta su posible postulación en el futuro. Así lo confirmó Miguel Ángel Mujica, presidente del Comité Olímpico de Chile.
2: Esta dualidad nos ha llevado a priorizar los Juegos de la Juventud en el corto plazo, considerando su mayor cercanía en el calendario y el posible aprendizaje que ese evento puede significar para la postulación de los Juegos Olímpicos de verano. Esto es algo que conversamos directamente con el Comité Olímpico Internacional hace algunas semanas, quienes comprendieron y compartieron esta reflexión.
1: De esta forma, el Comité Olímpico Internacional publicó la lista de los 7 países que estarán en esta etapa de diálogo continuo para la organización de los Juegos Olímpicos de 2036. Los países que se mantienen en la ruta son Alemania, Hungría, India, Qatar, República de Corea, Sudáfrica y Turquía. Según Francisco Riveros, ministro del Deporte, el país seguirá con el anhelo de poder celebrar unos Juegos Olímpicos de verano.
3: Debido a que se toparon en las fechas tanto la definición para los Juegos Olímpicos de verano como los Juegos Olímpicos de la Juventud, se decidió priorizar a los Juegos Olímpicos de la Juventud para el 2030. Así que Chile sigue en carrera y con el anhelo de poder celebrar unos Juegos Olímpicos de verano a nivel adulto, pero hoy en día se están concentrando los esfuerzos y el interés en la postulación para los Juegos Olímpicos de la Juventud 2030.
1: Chile mantendrá su intención de postular para ser sede de la mayor cita del deporte mundial, pero esta vez teniendo en el horizonte los Juegos Olímpicos del 2040.
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0: Cuaniquem destacó la cobertura y continuidad en la rehabilitación de pacientes de la provincia de Osorno, reiterando el llamado a la comunidad a colaborar para sostener los tratamientos gratuitos a niños, niñas y jóvenes con secuelas de quemaduras.
5: La región de la Araucanía.
0: La Municipalidad de Temuco coordinó la restitución de una vivienda ocupada ilegalmente a un adulto mayor de la comuna, permitiéndole recuperar su inmueble tras gestiones de Asistencia Social y Seguridad Municipal.
5: La región de O'Higgins.
0: La comuna de Mostazal inauguró un nuevo centro de atención especializado para personas con consumo problemático de alcohol y drogas, fortaleciendo la red de apoyo comunitaria, la rehabilitación integral y la inserción social de los pacientes.
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6: 0 horas. 16 minutos.
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0: El nuevo terminal del aeropuerto Balmaceda inició sus operaciones con una inversión superior a $50 millones. La infraestructura aumentó en un 250% su capacidad, incorporó 5 puentes de embarque y nuevos sistemas para enfrentar condiciones meteorológicas adversas. María Belén Araya con la nota.
7: El nuevo terminal de pasajeros del aeropuerto Balmaceda en la región de Aysén inició oficialmente sus operaciones tras finalizar su periodo de marcha blanca. La obra fue ejecutada mediante el sistema de concesiones y contempló una inversión superior a los $50 millones. El ministro de Obras Públicas y Transportes y Telecomunicaciones, Luis de Grange, destacó que las nuevas instalaciones buscan fortalecer la conectividad de Aysén y mejorar la experiencia de los pasajeros.
8: La región de Aysén es una región extrema, una región cuyos habitantes tienen más exigencias que el resto de los habitantes del país, ejercen soberanía, y como les reitero, eso es parte de las prioridades que esta región tiene para nuestro gobierno. Hicimos una inspección a la apertura del régimen de operación normal del aeropuerto de Balmaceda, finalizando con ello la Marcha Blanca.
7: La nueva infraestructura cuenta con un terminal de 12.391 metros cuadrados y permitió aumentar en un 250% su capacidad operativa. El recinto pasó de 2 a 5 puentes de embarque y sumó 6 estacionamientos para aeronaves comerciales, 13 para aviación general y 100 para vehículos. La operación del renovado terminal considera también el trabajo coordinado de la Dirección General de Aeronáutica Civil, Aduanas, el Servicio Agrícola y Ganadero y Policía Internacional. Según el gobierno, esta coordinación busca mejorar la conectividad tanto dentro del país como en localidades vecinas.
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0: En el marco de los 50 años del inicio de sus obras, el gobierno regional de Aysén presentó el proyecto MUCA, un museo al aire libre que se extenderá a lo largo de la carretera austral para rescatar la memoria histórica, patrimonial y comunitaria de la Ruta 7.
5: La región de Antofagasta.
0: En Mejillones fue inaugurado el primer laboratorio del programa Ilumina en la región de Antofagasta, iniciativa orientada a fortalecer la educación técnica, la innovación y el desarrollo de competencias digitales en estudiantes locales.
5: La región de Antofagasta.
0: Agrupaciones y especialistas de Antofagasta alertaron sobre el impacto del cáncer infantil en la zona, enfatizando la importancia de la detección temprana, el acceso oportuno a tratamientos y el fortalecimiento del acompañamiento integral a las familias afectadas.

0: 9 de octubre inicia la postulación masiva a las salas cuna y jardines infantiles de Junji, Fundación Integra, para el año parvulario 2027. El periodo de inscripción en línea permanecerá habilitado hasta las 23:59 horas del viernes 27 de noviembre. El proceso abarca los niveles de sala cuna 0 a 2 años, medio 2 a 4 años y transición de 4 a 6 años. Las familias pueden postular a todos los establecimientos que deseen por orden de preferencia y modificar así su solicitud cuantas veces lo requieran antes de que concluya el plazo. Para postular se debe acceder a los sitios web oficiales de Junji o Integra. Los principales requisitos contemplan estar inscritos en el registro social de hogares, contar con RUN o identificador provisorio escolar del menor y disponer además de la documentación que respalde la información declarada en la ficha. Tras el cierre de postulaciones, los primeros resultados se darán a conocer el 11 de diciembre de 2026. Quienes obtengan un cupo deberán aceptarlo entre el 12 y el 15 de diciembre, dando paso así luego a la confirmación de matrícula mediante entrevista personal.
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0: Con un 99% de avance en su construcción, Esbío afina la entrega de un nuevo tranque de 45.000 metros cúbicos en Quirihue, obra de seguridad hídrica que beneficiará a más de 10.000 habitantes. Eso es todo por el momento. Nos encontramos en la siguiente edición de noticias.
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1: Sí, sí, no te equivocaste. Somos los Vikings.

0: 2 de la madrugada, 38 minutos.
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0: ¿Qué pasó?
1: ¡No se vayan!

0: 5 de la madrugada. 6 minutos.
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2: Son las 6 de la mañana.

0: 6 de la mañana, 4 minutos.
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2: Somos su compañía a esta hora aquí en la madrugada de su radio, Nahuel Buda FM, en el puerto, en el 103.9, Curanila 88.3 y en todo Chile, www.nahuelbutafm.cl. Nos puedes buscar como Radio Nahuel Buda FM, ¿ya? 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
1: Qué bueno es levantarse tempranito, claro que sí, a través de Grado 6 con la mejor música para que usted comience bien esta nueva jornada acá en la provincia de Arauco. 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

0: 6 de la mañana, 13 minutos.
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2: Y llegó la hora del baño matinal, claro que sí. 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Thank you.

0: 6 de la mañana, 17 minutos.
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0: 6 de la mañana, 31 minutos.
1: No duerma más. Claro que sí, hay que levantarse, hay que producir. Por supuesto, a través de Grado 6 le invitamos a esta hora con mucho, pero mucho ánimo en este nuevo día. 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

0: 6:36 a.m.
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0: 6:41.
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0: 6:45.
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0: 6 de la mañana, 53 minutos.
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2: 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Es momento de escuchar un clásico aquí en Grado 6.

0: 7 de la mañana, 11 minutos.
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2: Escuchamos a Ozuna esta hora contigo, 7 con 14.

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1: Revisamos lo que nos dice la Dirección Meteorológica de Chile para toda la región del Biobío, partiendo por el Gran Concepción. Si usted viaja a esta hora de la mañana, aparece nubosidad parcial variando a nublado, 11 grados, una máxima de 16 grados, nublado, chubascos aislados, probable tormenta eléctrica por la tarde. Por la noche, nubosidad parcial es lo que nos muestra la Dirección Meteorológica de Chile. ¿Qué pasa en Los Ángeles? Aparece nubosidad parcial variando a nublado. Por la tarde, nublado, probable tormenta, nublado, chubascos débiles, probable tormenta eléctrica, máxima 17 grados. Por la noche, nublado, chubascos aislados, probable tormenta eléctrica, lo que nos muestra en Los Ángeles. ¿Qué pasa en la provincia de Arauco? Nublado con pizca de sol en la mañana. Por la tarde, nublado, chubascos, probable tormenta eléctrica con viento entre 25 a 40 kilómetros por hora. Una mínima de 12 grados, una máxima de 18 por la noche, nublado, chubascos. Para este día viernes, mañana, me está apareciendo nublado con pizca de sol a nubosidad parcial, ¿ya? Ayer aparecía agüita, pero ahora me está cambiando. Máxima 18 grados, nubosidad parcial. El sábado me aparece nublado con pizca de sol. Nublado con pizca de sol. Igual me aparecía agüita, pero ahora aparece nublado con pizca de sol. Máxima 19 grados, nublado por la noche. El domingo me aparece nublado con pizca de sol. Nublado con pizca de sol. Máxima 18 grados, nublado por la noche. El lunes 12 de octubre, feriado, acuérdese que es el encuentro de dos mundos. Ese día, es un fin de semana largo esto, aparece nublado con pizca de sol, por la tarde nublado, chubascos, por la noche nublado, chubascos, máxima 18 grados. Eso es lo que nos reporta la Dirección Meteorológica de Chile. 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Son las 7:20, 7:20.

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1: 7:24. Ayer se anunciaba, y lamentablemente, el fallecimiento de Piero, este cantante argentino, ítalo-argentino, que es a sus 81 años fallece. Bueno, hoy día tenemos algo especial a eso de las 13 horas y las viejitas pero lindas canciones. Vamos a estar con este cantautor de origen italiano que falleció este miércoles tras una extensa trayectoria de la música popular argentina, marcada con sus canciones de contenido social. Y vamos a estar escuchándolo desde las 13 horas hasta las 14 horas en un especial de las viejitas pero lindas canciones aquí en Radio Nahuelbuta FM. Son las 7:25. 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

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En este nuevo día que Dios nos regala, elevamos una oración por ti, por tu familia y por todo lo que emprendas. ¡Bienvenidos!

Buenos días, hermanos y hermanas en Cristo Jesús. Hoy nos disponemos a nuestra oración de la mañana, nuestro saludo con nuestro Padre Dios. Digamos todos en el nombre del Padre, del Hijo y del Espíritu Santo. Amén. Oramos en esta mañana por las necesidades de cada uno de ustedes, por todas aquellas dificultades que no han podido resolver, pero las colocamos en las manos de Dios, con insistencia, con perseverancia. También colocamos en manos de nuestro Padre Celestial a todos los jóvenes que tienen esa inquietud vocacional, al sacerdocio, a la vida religiosa, al matrimonio heterosexual, hombre y mujer, para que sea nuestro Creador que les conceda el don del discernimiento y tomen unas buenas y santas decisiones para la realización de sus vidas y también para la Iglesia en general. Oramos hoy jueves por todos los sacerdotes, por los enfermos, particularmente aquellos que se encuentran solos y abandonados, para que hayan personas que les puedan tender una mano amiga, una mano solidaria, por aquellos sacerdotes que ya se consagraron, esos hombres que ya se consagraron a ti, Señor, para que tú les concedas la fidelidad y la perseverancia aún en medio de las dificultades, y también por los matrimonios, para que nuestro Jesús les regale también a ellos la fidelidad, la perseverancia, porque no es fácil vivir en comunidad, para que estos matrimonios estén abiertos a la vida, para que formen y eduquen a sus hijos en valores cristianos, en valores católicos. Con todas estas intenciones, iniciemos esta oración de la mañana. Vamos a rezar todos mentalmente este himno al Espíritu Santo. Vamos a decirle a nuestro Papito Dios que derrame ese Santo Espíritu en nuestra cabeza, en nuestras decisiones, en nuestras acciones, en nuestros pensamientos. Y digamos todos juntos: ven, Espíritu Divino, manda tu luz desde el cielo. Padre amoroso del pobre, don en tus dones espléndido, luz que penetra las almas, fuente del mayor consuelo. Ven, dulce huésped del alma, descanso de nuestro esfuerzo, tregua en el duro trabajo, brisa en las horas de fuego, gozo que enjuga las lágrimas y reconforta en los duelos. Entra hasta el fondo del alma, divina luz, y enriquécenos. Mira el vacío del hombre si tú le faltas por dentro. Mira el poder del pecado cuando no envías tu aliento. Riega la tierra en sequía, sana el corazón enfermo, lava las manchas, infunde calor de vida en el hielo. Doma el espíritu indómito, guía al que tuerce el sendero. Reparte tus siete dones según la fe de tus siervos. Por tu bondad y tu gracia, dale al esfuerzo su mérito. Salva al que busca salvarse y danos tu gozo eterno. Vamos a quedarnos con alguna frasecita de esta oración al Espíritu Santo y la vamos a repetir mentalmente. Ven, Espíritu Divino, manda tu luz desde el cielo. Oh, mira el vacío del hombre si tú le faltas por dentro. Riega la tierra en sequía, sana este corazón enfermo, sana el corazón enfermo, pero particularmente sana mi corazón. Reparte tus siete dones y pídale al Espíritu Santo un don. Señor, concédeme un don. Espíritu Santo, necesito el don de la sabiduría, el don del entendimiento, el don de la piedad, el don de temor de Dios o el amor de Dios. Señor, aquí estoy, lo necesito. Dale al esfuerzo su mérito y salva al que busca salvarse. Y dame ese gozo eterno. Danos tu gozo eterno. Cada uno diga: ven, Espíritu Santo, ven a mi vida, ven a mi familia, ven a mi hogar, ven a mi trabajo, te necesito.
Envía tu espíritu y todo será creado, y se renovará la faz de la tierra. Oh Dios, que habéis instruido los corazones de vuestros fieles con las luces del Espíritu Santo, danos por este mismo Espíritu el conocimiento de lo recto, para que seamos llenos de sus divinos consuelos, por Jesucristo nuestro Señor. Amén. Saludemos en este momento a la Santísima Virgen María con esas palabras tan hermosas del ángel Gabriel, con este mensaje que Dios envía a esta mujer humilde, sencilla, a esta mujer virgen. Por eso se llama Virgen María. E iniciemos. El ángel del Señor anunció a María, y ella concibió por obra y gracia del Espíritu Santo. Dios te salve, María, llena de gracia, el Señor es contigo. Bendita eres entre todas las mujeres, y bendito es el fruto de tu vientre, Jesús. Santa María, Madre de Dios, ruega por nosotros los pecadores, ahora y en la hora de nuestra muerte. Amén. He aquí la esclava del Señor. Hágase en mí según tu palabra. Dios te salve, María, llena de gracia. El Señor es contigo. Bendita eres entre todas las mujeres, y bendito es el fruto de tu vientre, Jesús. Santa María, Madre de Dios, ruega por nosotros los pecadores, ahora y en la hora de nuestra muerte. Amén. Y el Verbo de Dios se hizo hombre, y habitó entre nosotros. Dios te salve, María, llena de gracia, el Señor es contigo. Bendita eres entre todas las mujeres, y bendito es el fruto de tu vientre, Jesús. Santa María, Madre de Dios, ruega por nosotros los pecadores, ahora y en la hora de nuestra muerte. Amén. Ruega por nosotros, Santa Madre de Dios, para que seamos dignos de alcanzar las promesas y gracias de nuestro Señor Jesucristo. Amén. Oremos. Derrama, Señor, tu gracia sobre nuestros corazones, y al reconocer por el anuncio del ángel la encarnación de tu Hijo, nuestro Señor Jesucristo, conducidos por su pasión y su cruz, lleguemos a la gloria de la resurrección. Por Jesucristo nuestro Señor. Amén.

0: Nos disponemos en este momento para escuchar el salmo que hoy la iglesia nos regala. Bendito sea el Señor Dios de Israel. Vamos también a ir repitiendo. Bendito sea el Señor Dios de Israel. Nos ha dado un poderoso Salvador en la casa de David, su servidor, como lo había anunciado mucho tiempo antes por boca de sus santos profetas. Mentalmente, bendito sea el Señor Dios de Israel. Para salvarnos de nuestros enemigos y de la mano de todos los que nos han odiado. Así, tuvo misericordia de nuestros padres y se acordó de su santa alianza. Bendito sea el Señor, Dios de Israel. Se acordó del juramento que hizo a nuestro padre Abraham de concedernos que, libres de temor, arrancados de la mano de nuestros enemigos, los sirvamos en santidad y justicia bajo su mirada durante toda nuestra vida. Bendito sea el Señor, Dios de Israel. Y nos disponemos en este momento a escuchar el Evangelio, tomado de San Lucas, capítulo 11, versículos del 5 al 13. Jesús dijo a sus discípulos: supongamos que alguno de ustedes tiene un amigo y recurre a él a medianoche para decirle: amigo, préstame 3 panes porque uno de mis amigos llegó de viaje y no tengo nada que ofrecerle. Y desde adentro él le responde: no me fastidies, ahora la puerta está cerrada y mis hijos y yo estamos acostados. No puedo levantarme para dártelos. Yo les aseguro que aunque él no se levante para dárselos por ser su amigo, se levantará al menos a causa de su insistencia y le dará todo lo que necesite. También les aseguro: pidan y se les dará, busquen y encontrarán, llamen y se les abrirá, porque el que pide, recibe. El que busca, encuentra, y al que llama, se le abrirá. ¿Hay entre ustedes algún padre que da a su hijo una serpiente cuando le pide un pescado? ¿Y si le pide un huevo, le dará un escorpión? Si ustedes, que son malos, saben dar cosas buenas a sus hijos, ¿cuánto más el Padre del cielo dará el Espíritu Santo a aquellos que se lo pidan? Palabra del Señor. Gloria a ti, Señor Jesús. Después de haber escuchado este texto bíblico tan hermoso tomado de San Lucas, yo los invito, hermanos y hermanas, a reflexionar en ciertas ideas que pude extraer del Evangelio. Son como unos tips para nuestra reflexión durante el transcurso del día. Primera reflexión o primera idea: la parábola del amigo inoportuno, de este amigo insistente. Pienso yo, y algunos autores que leí en el transcurso de la semana, que esta parábola, que son los primeros versos del texto bíblico, nos invita a la virtud de la constancia, la perseverancia. ¿En qué? En la oración. Imaginémonos nosotros a este amigo que llega, digamos que a molestar a medianoche, que nosotros estemos acostados y llegue un amigo y toque nuestra puerta, tun, tun, y nosotros bien dormidos y nosotros nos enojamos. Eso pasó con este amigo. Él se enojó, pero el mismo texto bíblico nos dice: el amigo no se levanta por la amistad que tienen los dos personajes, sino se levanta por la insistencia de este amigo, porque toca varias veces a la puerta, porque está allí constantemente: hazme el favor, tengo una visita y necesito unos panes. ¿Cuántos panes? Necesito 3. E insiste tanto, tanto, que el amigo se levanta y le da, no los panes, sino más, 5, 6, 7, y le presta aceite, queso, sal, todo lo que él necesite. Así es Dios. Dios nos está invitando a ser constantes en la oración, a que nosotros todos los días le pidamos a Él, todos los días elevemos una oración, pero que también seamos agradecidos. Dios nos está diciendo, pídeme, aquí estoy. Todos los días oremos, así tengamos sueño, lleguemos cansados del trabajo, así estemos agotados, Dios nos invita a ser perseverantes en nuestra oración. Así sintamos nosotros que Dios no nos escucha, Él sí escucha. Tarde o temprano nos concede aquello que le estamos pidiendo. No de la forma que nosotros estamos pidiendo, de otra forma muchas veces. A veces sí, a veces no, como lo estamos pidiendo, pero lo concede. En su debido momento, Dios concede aquello que yo le pido. También podríamos pensar que ese amigo que está tocando a la puerta es Dios y que yo estoy descansando, que yo estoy durmiendo y Dios toca a mi puerta. Es como cuando yo estoy alejado de Dios y llega alguien y me dice, vamos a la iglesia, y yo estoy dormida. Yo me hago la que no entiendo, la que no escucho, la que estoy ocupada, la que tengo muchos quehaceres, muchas actividades, pero ese amigo o esa amiga me dice, no, vamos, vamos, vamos, y no insiste una vez, dos, tres, cuatro, cinco, seis veces, un mes, dos meses, tres meses. Eso es Dios. Dios que se está invitando, Dios que está tocando a la puerta de tu corazón. Es Dios en Jesús, el que viene y se hace justamente amigo insistente. Dios te dice, Dios toca, Dios quiere desinstalarnos, Dios nos mueve el asiento, Dios viene en un tiempo propicio, a medianoche, a pedirnos algo, a pedirnos que compartamos. ¿Con quién? Con los hermanos. Es ese Dios también que toca mi puerta. Lo puedo tomar yo desde esa interpretación. Jesús es el que está golpeando la puerta de mi vida y Jesús es el que te está pidiendo algo para ser compartido con los demás. Un pedazo de pan, un poco de tiempo, una enseñanza. Y muchas cosas me está pidiendo Dios a través de Jesús. Hoy es esa invitación grandísima, primero a la perseverancia en la oración y segundo a dejarme tocar por Jesús. Jesús toca la puerta de mi corazón, toca la puerta de mi vida, Jesús me desinstala. A veces estoy adormecido. Siguiente idea o siguiente tips: pidan y se les dará, busquen y encontrarán, llamen y se les abrirá, porque quien pide recibe, quien busca encuentra, a quien llama se le abre. En este verso que acabo de leer, es una oración confiada. Confío yo en Dios, lo busco, le toco la puerta a Dios. También lo puedo interpretar yo desde esa perspectiva. ¿En qué momento estoy buscando a Dios? Si lo encuentro, ¿qué le pido a Dios en la oración? El mismo texto lo dice, pidan y se les dará, busquen y encontrarán, llamen y se les abrirá, porque el que pide recibe. Un niño pide, pide, pide e insiste tanto que la mamá le concede lo que él pide. Así somos nosotros. Niños pidiéndole a nuestro gran Padre Dios. Y la siguiente idea, pidan el Espíritu Santo. Finalmente dice el verso 11, ¿qué padre entre ustedes, si su hijo le pide pan, le dará una piedra? ¿O si le pide pescado, le dará una culebra? ¿O una serpiente? Y así sucesivamente sigue estos versos. Podríamos decir que se está hablando del corazón del Padre Dios. Dios es tan bueno con nosotros, que Él tiene un corazón caritativo, misericordioso, un corazón súper, súper generoso. ¿cuánto más el Padre del Cielo dará el Espíritu Santo a aquellos que se lo pidan? Iniciamos la oración pidiendo al Espíritu Santo, y el texto bíblico lo dice, tomado de San Lucas: cuanto más su Padre del Cielo dará el Espíritu Santo a aquellos que se lo pidan. Es esa invitación a pedir el Espíritu Santo. Nosotros, en nuestras limitaciones, en nuestras debilidades, sabemos dar cosas buenas a nuestros hijos, a nuestros seres queridos. ¿Por qué? Porque ellos salen de nuestro corazón. Entonces, imagínense ustedes qué nos va a dar Dios: el Espíritu Santo. ¿Y quién es el Espíritu Santo? El amor del Padre y del Hijo. Si yo lo pido constantemente, con insistencia en la oración, nuestro buen Padre nos concede ese Espíritu Santo. Reflexionemos durante el transcurso del día. ¿Cómo es mi confianza en Dios? Si oro, no es solo la oración de la mañana, en este espacio, en el transcurso del día. Señor, gracias por este sol. Señor, gracias por este alimento mentalmente. Señor, gracias porque puedo caminar. Si hago yo oración, si me conecto con Dios durante el transcurso del día, si es insistente y perseverante mi oración, ¿qué le pido yo a Dios? ¿Qué busco yo? ¿A quién llamo? Y si pido el Espíritu Santo constantemente, si le abro la puerta de mi vida a Dios que toca, que está golpeando. Hermanos y hermanas, elevemos esta oración del Padre Nuestro por todas nuestras necesidades. Digamos todos juntos: Padre Nuestro que estás en el cielo, santificado sea tu nombre, venga a nosotros tu reino, hágase tu voluntad así en la tierra como en el cielo. Danos hoy nuestro pan de cada día, perdona nuestras ofensas como también nosotros perdonamos a los que nos ofenden. No nos dejes caer en la tentación y líbranos del mal. Amén. Los dejo entonces con estos tips de reflexión del Evangelio de hoy, para reflexionar, para meditar durante el transcurso del día. ¿Cómo es mi oración? Si busco, si llamo, si confío en el Señor, si pido el Espíritu Santo, que el Señor y la Santísima Virgen María los acompañe. En el nombre del Padre, del Hijo y del Espíritu Santo. Amén. Que tengan ustedes un bonito día.
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Partíamos con Lazo. Feliz aniversario. Sí, 8:06. 8:06. Muy buenos días. Bienvenidos a la gran mañana de la web Buda FM. Si usted lo permite, le va a acompañar Rafael. Claro que sí, a esta hora. 8:07. Vamos en un taxi, vamos en un colectivo, vamos en el bus, en el camión, en su auto particular. Oh, qué rico sería manejar un camión. Así, impecable, en medio camión grande, ¿eh? ¿Sí? Sería extraordinario. 8:07, 8:07. Oh, sería bonito salir a volar, claro, tener un helicóptero, ¿no? Un avión. Estamos soñando. 8:07. Despierta. Estamos en Curanilahue, en el 88.3 y en todo Chile y para todo el mundo. Claro que sí, www.nahuelbutafm.cl. Nos escuchan en Colombia. Sí, en Colombia. Nos escuchan en Francia. En Estados Unidos. En Alemania. Sí, en Alemania nos escuchan. 8:08. Y en todo Chile. Estamos junto a usted y celebrando hoy día a Nuestra Señora de Begoña. Oh, para Begoña, que lo pasen muy, pero muy bien. Estamos viviendo el día 281 de este año. Qué rico. Queda poco. quedan 23 días para que se termine el mes. 3 días para el próximo feriado. Es fin de semana largo, chiquillos, ¿eh? A portarnos bien. Le cuento que esta es la semana número 41 de este año. 77 días estamos cantando villancico ya. Viene el viejito Pascuero. Algunos no lo quieren. También le cuento que este es el día número... para que se termine el año, 84 días. Para algunos malos, ¿ah? Hoy parece que usted gana una estadística y Masek parece, ¿ah? Vamos a ver cómo anda la cosa. Ya le vamos a contar durante el transcurso de esta mañana. Bueno, le preguntaron a Michelle Bachelet, ¿ya piensa en un tercer mandato presidencial? Y ella dijo, yo creo que sí. Y con eso hubo un terremoto. 8:09. 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
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Alguien me decía, Rafael, ¿sabe que están haciendo un trabajo en Chillancito? ¿No han limpiado la calle? No sé, no he visto. No han barrido ahí, salen camiones, está lleno de barro. Mira, buen datito, ¿eh? Alguien que está construyendo ahí tiene que hacer la limpieza. 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Me decía, Rafael, ¿sabe que yo voy a la iglesia y vivo en la población Chillancito, en calle Arrayán? Lleva mucho tiempo una luz apagada. 048 048. A ver si alguien nos puede ayudar ahí, ¿ya? 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
1: Mueve esa cosita. 8 de la mañana y ya con 18 minutos, 8 con 19.

compartiendo junto a usted. 8:23, ¿qué nos dice la Dirección Meteorológica de Chile? Quienes van saliendo de casa a esta hora o que están en la pega. Claro que sí, a esta hora nos aparece nublado, nublado con pizca de sol. Eso nos muestra a esta hora. Tenemos 13 grados. Por la tarde, nublado, chubascos, probable tormenta eléctrica, con viento entre 25 a 40 kilómetros por hora. Y por la noche, nublado y chubascos, máxima 18 grados. Eso es lo que nos muestra la Dirección Meteorológica de Chile. 8:24. ¿Cómo está el taco? ¿Cómo está el taco? Complicadísimo, dicen algunos a veces. Ayer estuvo complicado el taco, ¿no? ¿Cómo está hoy día? Nos va contando, ¿ah? Nos va contando. ¿Cómo está el taco en Curanilahue? Eso es importantísimo. Nos va contando qué pasa con el taco en la comuna de Curanilahue. Ocho de la mañana ya con 24 minutos. Le acompañamos en este super jueves, jueves 8, Nuestra Señora de Begoña. Muchas felicidades, ¿ah? Sonido chileno, Ignacio Ormazábal y Luis Jara. Empezar de nuevo.

0: La humedad 66%.
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8 de la mañana ya con 36 minutos. 8 con 36 minutos. Grande Lebu, ¿ah? ¿Eh? Grande Lebu. Sí, grande Lebu. ¿Por qué digo grande Lebu? Porque está de aniversario hoy día. Está cumpliendo 164 años Lebu. Lebu, Lebu. Bien por Lebu. Un saludo cordial para todos los lebulenses, ¿ya? Hoy día tienen desfile. Ah, ojalá que el tiempo se... que lo acompañe, que acompañe, que tengamos esta escampadita, digámoslo así, nubes y sol, a las 11:30 horas, esta gran actividad en el puerto. Sí, en el puerto de Lebu. Un saludo para don Gabriel, auditor de la radio en el puerto. Un saludo muy, pero muy cordial para don Gabriel Vira, auditor de la radio Nahuel Buda. Dice que hoy día tenemos esta actividad. Bueno, mañana comienza la actividad de la Nalca, ¿sí? Actividad con artistas. Bien, bien, bien, Lebu, ¿eh? Bien, bien, Lebu. Tiene hartos artistas. Se ha programado la Municipalidad de Lebu para entregar un espectáculo enorme en sus 164 años. 164 años Lebu. Así que desde esta tribuna les saludamos a nuestros amigos de Lebu, a la alcaldesa también, a la alcaldesa de Lebu, que la conocemos, claro que sí. Así que un saludo muy, pero muy cordial para el Consejo Municipal de Lebu, que se atreven, ¿eh?, y hacen cosas muy, pero muy innovadoras. Así que bien, bien por ello. Hoy día tienen desfile a las 11:30 horas por la calle Blanco Encalado, ¿ah? ¿Eh? Ahí, en ese sector, va a ser el desfile en el puerto. 164 años. Sí. ¿Cuántos han estudiado en Lebu? Muchos, claro que sí. En el puerto han estudiado en Lebu. Otros que, por cosas de la vida, han tenido que venirse para acá o algún otro punto del país. Así que para quienes nos escuchan en diferentes puntos del país y que son lebulenses, reciben el cariño de los amigos de la radio Nahuel Buda en sus 164 años. 164 años, Lebu. 8:38 minutos. 8:38 minutos. Estamos compartiendo, acompañando a nuestra gente a través de su radio Nahuel Buda FM. 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Don Leonidas Peña, consejero regional, saluda a Lebu. Claro que sí, don Leonidas Peña, consejero regional, saluda a Lebu en sus 164 años. El consejero regional, don Leonidas Peña, saludando al puerto. Hoy es su aniversario. 164 años cumple el puerto de Lebu. Y la ciudad de Lebu. 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

0: 8 de la mañana ya con 57 minutos, 8 con 57 minutos compartiendo junto a usted en esta jornada de día jueves. Sí, jueves. Compartiendo en este nuevo día. Revisando por acá, viendo por acá que... bueno, hoy ya se acaba de salir aprobado en el Congreso el bono de 100 mil pesos para transportistas que se extiende hasta diciembre de 2026. Estos 100 mil pesos que se le van a otorgar. Octubre, noviembre y diciembre son extra total. ¿Quiénes lo reciben? Propietarios menores, quienes tienen taxi básico, ejecutivo, de turismo y colectivos, urbanos y rurales. Así que transporte escolar, importante. ¿Cómo se va a pagar? Bolsillo electrónico de combustibles asociados de cuenta RUT Banco Estado. Solo sirve como comprobar, comprar bencina, diésel, lo que puedes usar hasta el 31 de diciembre. ¿Cómo se postula? Una sola vez online en la plataforma Ministerio de Transporte con clave única. El vehículo debe estar vigente en registro del 24 de marzo de 2026. Si eres propietario, puedes designar a tu conductor como beneficiario. ¿Eres colectivero o de furgón escolar? Importante para que puedan postular, chiquillos, ¿ah? Que puedan postular para estos 100 mil pesos. Hace un tiempo atrás ya algunos hicieron ese trámite, recibieron cuando se subió el combustible, ahora nuevamente para octubre, noviembre y diciembre serían 300 mil pesos, ¿ah? Para cargar bencina. Así, buena noticia, ¿no? Para ellos. Para nosotros no, que utilizamos nuestro vehículo, no hay beneficio. Todo lo contrario. Hay que colocarle nomás, ¿ya? Hacemos un alto, ya volvemos aquí en la gran mañana de Nahuel Buta FM.
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0: 9 horas. 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

Bueno, ya son las 9 con 17 minutos, compartiendo junto a ustedes en esta jornada de nublado y llovizna. Hemos tenido un poquito de lluvia hace un ratito atrás, aunque el pronóstico nos manifestaba que iba a estar nublado con alguna pizca de sol, ¿ya? Pero parece que alguna nube traía agüita, ¿ya? Por eso cayó algo acá, en Curanilahue. Por la tarde sale agüita en la tarde. Podríamos tener hasta probable tormenta eléctrica, entre 25 a 40 kilómetros por hora la máxima. Y por la noche, nublado y chubascos. Eso es lo que nos muestra la Dirección Meteorológica de Chile. 13 grados, una máxima de 18. Para este día, jueves 8. 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Nos acompaña don Leonidas Peña, consejero regional, que quiere saludar a Leu. Claro que sí, porque Leu hoy está de cumpleaños. Leu está cumpliendo una enorme cantidad de años, 164 años. Hoy Leu Puerto tiene muchas actividades, ¿ah? Ya vamos a estar revisando el tema de la Nalca, sí, porque vienen artistas, van a haber una actividad mañana, viernes, el sábado y el domingo, con actividades en el centro de la comuna Puerto de Lebu. Así que hoy día tenemos desfile a eso de las 11:30 en la calle Blanco Encalada. Así que un saludo muy, pero muy cordial para los leulenses de don Leonidas Piña, consejero regional. 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

Hoy jueves es el Día Mundial de la Visión. Sí, hoy día es el Día Mundial de la Visión. La importante es segundo jueves de octubre, así que cada 8. Bueno, en la prevención de la ceguera, ¿no? Entonces, Día Mundial de la Visión. Qué importante es cuidar nuestra vista, ¿no? También es el Día Internacional del Pulpo. ¿Usted ha comido pulpo? ¿No? Le puedo decir que lo más exquisito, lo más exquisito, comer pulpo. Es lo más rico, ¿no? Más rico que el camarón. No, de todo. El pulpo es súper rico, ¿no? Es súper rico. La preparación es extraordinaria que puede hacer un chef, ¿ya? En algún evento especial, si a usted algún día le ofrecen pulpo, sirvas. Y acuérdese de nosotros. Claro que sí. Tuvimos el privilegio de servirnos hace un tiempo atrás eso. Es un manjar, ¿ah? Es muy, pero muy rico el pulpo, ¿ya? Es el Día Internacional del Pulpo. Porque cada cocho representa sus tentáculos, ¿ah? El pulpo tiene tres corazones. Sangre azul. Vamos aprendiendo. Tiene tres corazones el pulpo, ¿no sabía usted? No lo sabía tampoco, ¿ya? Son ocho tentáculos, tres corazones, sangre azul. Tiene más de 500 millones de neuronas. Así que, importante día, entonces, Día del Pulpo. Y además, el día del llamado a la Tierra. También día del llamado a la Tierra. Son algunas cositas, ¿eh? 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Don Leonidas Peña, consejero regional, saludando a Lebu Puerto, que hoy día es el día del puerto, claro que sí, de Lebu, porque están cumpliendo 164 años. ¡Qué es longevo! ¿Ah? La ciudad puerto. Un saludo cordial para todos los lebulenses de corazón. Le cuento, 164 años. Para quienes nos escuchan, a lo mejor en algún punto del país, en el norte, en la zona central, en el sur, y que son de Lebu,
Hoy día, 164 años, van a tener desfile a las 11:30 en la calle Blanco Encalado, ¿eh? Ahí sí, ahí van a tener ese desfile en el puerto. Y viene la fiesta de la Nalca, día viernes 9, sábado 10 y el domingo 11 hay actividades en el puerto. Así que pues, tenemos fin de semana largo, nos podemos dar una vueltecita a Lebu. Claro que sí. Se lo contamos a esta hora. Gentileza de don Leonidas Peña, consejero regional. 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

0: Bueno, siguen las actividades en el Hospital Rafael Avaria, Hospital Provincial. Tenemos actividades en esta jornada de día jueves 8 de octubre. Desde las 14 horas hoy tenemos velada en el Hospital Rafael Avaria, velada talento de los candidatos y coreografías grupal y fonomímica jocosa, TikTok, presentación de actividad comunitaria. Ya, eso es lo que tenemos hoy. Mañana las actividades parten desde las 8 de la mañana en el Hospital Rafael Avaria. Bueno, ayer fue una actividad que también se realizó en el Centro Cultural, donde se premiaron los años de algunos funcionarios, profesionales del hospital, incluidos algunos que cumplieron 40 años de servicio por su entereza, ¿no? Se fueron premiados ayer, reconocidos en el Centro Cultural. 40 años, ¿ah? Hartos años de trabajo. Mañana hay una romería al Hospital Rafael Avaria. Desde el hospital van en romería hacia el cementerio. Hay una actividad importantísima mañana entonces con el personal del Hospital Rafael Avaria. A reconocer también quienes trabajaron en el hospital y que hoy no están, ¿ya? Y que cumplieron un rol muy, pero muy importante en el hospital, ¿no? Romería mañana. Así que esa actividad importantísima que se va a comenzar también desde muy temprano, quienes van a recordar. Hay un memorial ahí, y ahí está también el nombre de mi mamá, la señora Sonia Salamanca, ¿no? Así que, bueno, también nos sentimos también partícipe de las actividades que tiene el Hospital Rafael Avaria hoy. 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Don Leonidas Peña, consejero regional, nos acompaña saludando a esta hora a la ciudad de Lebu, que está de aniversario, 164 años. 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Es momento de hacer un pequeño alto y ya volvemos aquí en la gran mañana de Nahuel Buta FM.
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1: Ya son las 10 de la mañana con 8 minutos, 10 con 8 minutos, siempre a conducir con precaución. Bueno, hace algunos ratitos atrás, un accidente de tránsito en el sector Curva del Bombero, dirección norte-sur, pista lenta habilitada. Móviles de emergencia trabajan en el lugar. Conduzca siempre con precaución. En esa curva siempre hay que tener precaución, ¿ya? Porque lamentablemente, si usted la toma con mucha velocidad, lo saca de la pista, ¿no? Lo saca de la pista, hace cambiar de pista también. Es muy, muy complicado ese sector en Laraquete, ¿no? Saliendo hacia Chivilingo. Accidente de tránsito, sector Curva del Bombero, dirección norte-sur, pista lenta habilitada. Móviles de emergencia trabajan en el lugar. Conduzca con precaución, ¿ya? Son las 10 con 9 minutos, 10 con 9 minutos. Antecedentes que nos llegan ahí, pues, ¿ah? Muchas veces pasamos avisos y a veces son personas afectadas, son de Curanilagua. Y después sabemos que eran de Curanilagua. Por ello, le sugerimos a conducir con precaución, ¿ya? 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Le vamos contando que don Leonidas Peña, consejero regional, saluda al puerto de Lebu, a todos los lebulenses en este día tan especial. 164 años está cumpliendo la comuna Puerto. 164 años, ¿ah? ¿Eh? Y hoy día tienen desfile a las 11:30 en el puerto de Lebu. Ciudad que está de aniversario, está de cumpleaños, ¿ah? ¿Eh? Bien por Lebu, bien por Lebu. 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

compartiendo junto a usted aquí en la gran mañana de Nahuel Buda FM en este día jueves 8 de octubre. 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Estamos viendo por acá que carabineros de la tercera comisaría de Hualqui, mientras efectuaba controles vehiculares en el sector de Águila, fiscalizó un automóvil cuyo conductor manejaba sin licencia de conducir y con un certificado de revisión técnica falsificado. Procedimiento se produjo la detención de este conductor. También otra información desde Talcahuano, la comisaría de carabineros motorizados, la de la subcomisaría de Los Cerros, tras las constantes patrullajes, fiscalización en el sector, lograron la detención de un sujeto por el delito de microtráfico de droga que transportaba, fue incautada. Hay droga más dinero, que fue esto en Talcahuano, en la subcomisaría de Talcahuano. Información policial que nos llega a esta hora de la jornada. 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Le seguimos contando que don Leonidas Peña, consejero regional, nos está acompañando. Don Leonidas Peña, consejero regional, saludando a los habitantes de Lebu, porque hoy día están de cumpleaños, son 164 años. Don Leonidas Peña, consejero regional. 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
1: Bueno, le voy contando que acaba de terminar la contingencia tras el accidente que hay en el sector de la curva del bombero, en el sector de Laraquite, ¿no? Bueno, hubo hace un rato atrás un accidente de tránsito, sector curva del bombero, de dirección norte-sur. Ahora las pistas están habilitadas. Conduzca con precaución, ¿eh? Conduzca con precaución. Es el llamado también que nos hace la autopista Costa Arauco, ¿ya? A conducir con precaución, no exceda la velocidad, y sobre todo en esta curva que es tan peligrosa, ¿no? 2 minutos para las 11, ya llega Matías acá en la radio.

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0: Hola, hola, muy pero muy buenos días. 11 con 10 minutos, ya estamos iniciando la parte 2 de la gran mañana en Abelbuta FM, acá en la 88.3. 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Hoy en este momento no me encuentro solo, estamos acompañados. Hoy queremos hablar del acompañamiento de embarazadas, familias, niños y niñas de nuestra comuna. Porque muchas veces como madre, padre o cuidadores tenemos dudas, nos preguntamos si lo estamos haciendo bien, cómo acompañar determinadas etapas o simplemente necesitamos un espacio para poder conversar y recibir orientación. Y justamente desde la atención primaria existen programas que buscan acompañar a las familias en este proceso, entregando herramientas y apoyo en los primeros años. Para conversar sobre esto nos acompaña hoy Renata Enríquez, matrona, y Carolina Contreras, profesional del programa Chile Crece Contigo. Muy buenos días, chicas, ¿cómo están?
1: Hola, buenos días, muchas gracias por la invitación.
2: Hola, yo muy bien, gracias.
0: ¿Cómo está, Cali?
2: Yo bien, gracias.
0: Feliz de tenerla acá, chicos, pero para los que nos están escuchando, nos conocemos desde años, sobre todo.
1: Sí, años.
0: Bueno, chicas, Renata, para iniciar, quiero comenzar esta conversación desde la base. ¿Cuál es cuando nuestras mamitas están en gestación, cierto?
1: Sí, bueno, acá el acompañamiento siempre comienza desde la gestación. Es ya ahí el punto de partida inicial, donde automáticamente las usuarias son ingresadas al subsistema de protección integral de infancia Chile Crece Contigo.
0: Ya.
1: ¿Ya? El objetivo principal de este subsistema es de Chile Crece Contigo es acompañar, proteger, apoyar de manera integral a todos los niños, niñas y a sus familias.
0: Claro.
1: Para que alcancen su máximo potencial de desarrollo y a través de distintas acciones, prestaciones y servicios que nosotros realizamos. Y la idea principal es que las familias no tengan que enfrentar solas los distintos desafíos que aparecen durante la gestación, el nacimiento y la crianza.
0: Claro, cuando hablamos de acompañamiento, ¿qué acciones o apoyo entrega el programa a las familias desde la gestación y durante los primeros años de vida?
1: Bueno, este programa nos entrega, por ejemplo, este subsistema entrega programas.
0: Ya.
1: Como, por ejemplo, el programa de apoyo al desarrollo biopsicosocial, que somos nosotras quienes estamos participando en ello. Está el apoyo del recién nacido, que igual es parte de esto, pero es más basado en el hospital,
0: claro,
1: lo que entrega el hospital. Y programa de apoyo a salud mental infantil, bueno, aquí es una pincelada, claro, de mucho más. Y por supuesto esto se destaca en la entrega de artículos prácticos, guías, material educativo, talleres durante todo el embarazo, talleres a los padres para ayudar a la crianza de sus hijos, entre otros.
0: O sea, estamos hablando de un programa completo para todas las familias, ¿cierto?
1: Exactamente. Se busca entregar el acompañamiento integral, como lo decía, considerando no solamente la salud física de los niños, sino también aspectos emocionales, familiares, sociales y relacionados con su desarrollo.
0: Perfecto. Cuando hablamos de talleres, Rena, los talleres son guías prácticas o ensayos que nos ayudan para el gran día, ¿cierto? ¿O no?
1: Sí, exactamente. Sí, por eso es fundamental que futuras madres, padres y familias asistan a estos talleres, siempre con acompañamiento. Se trata de integrar a todo el círculo familiar.
0: Claro.
1: Tiene el nombre de talleres prenatales o taller preparación para el parto y son espacios educativos gratuitos y voluntarios para la gestante y sus acompañantes, donde entregamos las herramientas para vivir el embarazo, prepararse para el parto y enfrentar con mayor confianza esta nueva etapa. Conversamos sobre temas como autocuidado, claro, bienestar emocional, la lactancia, que es un tema igual complejo y muy importante, el apego, cuidados del recién nacido, además para resolver dudas, y ahí igual es un círculo de confianza y compartimos muchas experiencias.
0: Rena, cuando hablamos de los talleres, son amplios y bien integrales, ¿qué profesionales dictan estos talleres?
1: Son realizados por distintos profesionales de todo el equipo de salud, dependiendo de la temática y del establecimiento, ya sea, por ejemplo, en APS-2, que igual está implementado esto de los talleres prenatales, y en el CESFAM Eleuterio Ramírez. Y bueno, como mencionamos que son diversas temáticas, los talleres son multiprofesionales. Pueden asistir matronas, nutricionistas, trabajadoras sociales, claro, psicólogos, terapeutas ocupacionales, odontólogos, médicos, ahí dependiendo de la organización de cada establecimiento.
0: Perfecto, Rena. Para los que nos están escuchando, las futuras mamitas o los que ya son mamitas, papitos, ¿cómo pueden inscribirse a estos talleres, Rena?
1: Bueno, es muy sencillo. Las usuarias deben acercarse a su CESFAM, ya sea en APS-2 o en el CESFAM Eleuterio Ramírez, donde se encuentran realizando sus controles de embarazo, controles prenatales, y consultar sobre los talleres prenatales. Talleres Chile Crece Contigo. Y dependiendo de la organización de cada establecimiento, le dirán si se tiene que dirigir a SOME a pedir su horita o los mismos matrones o profesionales que la acompañan le entregan o le dirán la programación de esos talleres, ya para que puedan asistir solamente. O hay otra manera también, que es mediante los rescates telefónicos. Ya estamos implementando esta modalidad, ya sea en APS-2 o en el CESFAM Eleuterio Ramírez, donde hay matronas encargadas para llamarlas, a llamar a ustedes usuarias e invitarlas, por ejemplo, por el tema del clima. Últimamente el clima está súper feo, entonces les cuesta mucho acudir, y ahí nosotros hacemos esta manera de rescates telefónicos para que puedan igual participar en estos talleres. Y como dato, también nosotros comenzamos a implementar los talleres online.
0: Ah, perfecto.
1: Para toda nuestra comuna, ya que hay gestantes que trabajan igual a lo largo de su embarazo y la información de los talleres es igual muy importante en los primeros meses, últimos meses. Y por eso tenemos, matronas del programa, yo y otra matrona igual, que estamos implementando esto de los talleres online. Entonces ahí hacemos el rescate a las usuarias, pedimos su correíto y ahí nosotros nos coordinamos directamente para hacer estos talleres.
0: Perfecto, Rena, muy completo, ¿ah? Y si avanzamos en este proceso después del embarazo, viene una nueva etapa, la crianza, que también trae muchos cambios, aprendizaje y desafíos para la familia. Caro, ¿cómo nos acompaña Chile Crece Contigo durante esta nueva etapa?
2: Bien, aquí entramos nosotros. Ya, el programa Chile Crece Contigo igual acompaña en la etapa postnatal. Ya. En esta etapa acompaña con un taller que se llama Taller Nadie es Perfecto. Se me dio la oportunidad de capacitarme para poder ser facilitadora de estos talleres, que es un taller gratuito que está dirigido a padres, madres y cuidadores de niños entre 0 a 5 años. ¿Ya? Es un espacio grupal donde se busca entregar herramientas para fortalecer las habilidades parentales de crianza, obviamente siempre bajo una mirada del respeto, de la empatía, de que sea un espacio bien amigable, y también para entregar apoyo entre quienes viven esta etapa o quienes aceptan la invitación a este taller. ¿Ya? Aparte, también tiene la particularidad de que los temas que se hablan son elegidos por la población. O sea, se presentan los temas, ¿cierto? Hay temas puntuales, como por ejemplo el tema del comportamiento, la seguridad de los niños, el desarrollo mental, el desarrollo físico de los niños. Pero a medida que se va desarrollando este taller, los papitos van eligiendo los temas en base a su interés.
0: Perfecto, ¿ya? Me gusta eso que mencionas, Caro, porque finalmente no se trata de venir a recibir una receta de cómo criar, sino de conversar, de generar esta instancia, de compartir experiencia y compartir herramientas que sirven en la vida cotidiana. ¿Cómo puede una mamá o un papito o un cuidador que nos está escuchando a esta hora, Caro, participar en estos talleres?
2: Claro, mira, si bien como tú dices o mencionabas, no hay un guión o un manual de crianza exitosa, ya, esto se va adquiriendo en base a cada niño. Cada niño es un mundo diferente, sí. Ya, y también nos encontramos con aquellas mamitas o papitos que a veces tienen más de un hijo, pero tienen una distancia bastante amplia de edad y mencionan que las crianzas son completamente distintas, ya. Y si nos encontramos con mamitas o papitos primerizos, nos encontramos con bastantes dudas, miedos, incertidumbres. Entonces, obviamente ellos van a querer hacerlo de la mejor manera posible. Ya, lo ideal es que para poder participar de estos talleres lo conversen con el profesional de salud quien los atiende a los niños. Ya. Puede ser la enfermera, puede ser la matrona, pueden ser las nutricionistas, ya. Y acá igual el contacto es directo. Ya, si ellos manifiestan un interés, se me entrega el contacto y yo realizo este rescate para con ellos. Ya, obviamente. Perfecto. Con el objetivo de buscar un lugar cercano a la población, un lugar acogedor, en un horario accesible para ellos, para que también la idea es que puedan participar. Entonces ellos manifiestan el interés y ya nosotros después hacemos el contacto con ellos para poder reunir.
0: Perfecto. Caro, ¿cuántas sesiones contempla este taller?
2: Mira, el taller Nadie es Perfecto contempla 6 sesiones, ¿ya? Ya. La idea es que igual, bueno, ellos vayan participando y cuando finalicen estos talleres a ellos se les entrega un set de 5 libros que son como los temas principales para que ellos los puedan conservar y mantener en su casa. Ya la imagen es bastante amigable, traen temas bien puntuales como abordar ciertas situaciones. Y hay un tema súper importante, igual que se me escapaba, que hay un libro que es dirigido a los papitos, ¿ya? Sí, el libro se llama Padres, Madres y Cuidadores porque es súper importante que el papito o la mamita, ¿cierto?, se cuide para poder cuidar mejor al niño, ¿ya? Obviamente, cuidarse es súper importante y para también poder manejar emociones, poder tolerar, ¿cierto?, a veces la frustración en base al día a día de los niños. Entonces consta de 6 sesiones y a aquellas personas que participan se le entrega este set de los 5 libros.
0: Perfecto. Qué bueno, porque finalmente la idea es que las familias no sientan que tienen que saberlo todo ni hacerlo todas solas. Ser mamá, papá o cuidador también es aprender en el camino y pedir apoyo cuando más lo necesitamos.
2: Exactamente, y eso igual es súper importante lo que menciones. Es súper importante saber reconocer cuando a veces se necesita ayuda o poder pedir apoyo, ¿ya? Ser papá, madre o cuidador, porque también nos hemos encontrado con cuidadores que son abuelitos, abuelitas, que están bastante presentes en la vida de los niños. Entonces ellos igual a veces necesitan ese apoyo, ¿ya? Por eso precisamente existe este espacio, para poder acompañarlos, compartir experiencias, vivencias, y para que podamos aprender juntos, ¿ya? Y igual es importante saber que nadie es perfecto, y de ahí viene también el nombre de este taller.
0: Está perfecto, el nombre queda como anillo al dedo. Sí, espectacular. Chicas, antes de cerrar, ¿algún saludito que quieran mandar a alguien que lo esté escuchando? ¿Ustedes ahí, la familia, los coleguitas?
3: No, saludo a todas las chicas de APC2 y del CESFAN Eleuterio Ramírez que nos han apoyado en este proceso, en este programa, y estamos muy agradecidas porque estamos trabajando y se han visto bastante bien los talleres. Y bueno, esta oportunidad, esta instancia es para comentarle a la población en general. Claro. Todo lo que estamos trabajando y lo que tienen disponible ellos, beneficio, apoyo, acompañamiento.
0: Que es súper importante.
2: Sí. Claro. Yo sí quiero mandar un saludo. Eso. Mi mamá, le pedí que me estuviera escuchando ahí para que ella se sienta orgullosa. Un
0: saludo a la tía. Un
2: saludo a mi mamá y del supermercado me está escuchando. Y agradecer la instancia porque, como dice bien Renata, para poder darnos a conocer, mostrar nuestro espacio también, y para que la comunidad también se pueda acercar a nosotros y ser partícipe de esto, pues nosotros obviamente estamos disponibles y dispuestos para entregar nuestros conocimientos que se nos entregan y bueno, obviamente para promover el crecimiento también del programa.
0: Perfecto, chicas. Yo las voy a dejar libre porque sé que tenemos una mañana bastante agitada. Así que muchas gracias por traernos toda esta información a Radio Nahuel Bota.
3: Muchas gracias.
0: Muy bien, chicas. Ahí teníamos entonces una excelente conversación que hemos tenido esta mañana junto a las funcionarias del Departamento de Salud Municipal de Curanilahue, que es muy valioso saber que contamos con estos espacios de información, orientación y apoyo para nuestras familias, acompañándolos en las distintas etapas del ciclo vital. Porque muchas veces necesitamos simplemente saber que no estamos solos, que podemos preguntar, buscar orientación y encontrar apoyos en nuestra red de salud. Así que teníamos, por supuesto, a Renata Enríquez, matrona, y a Carolina Contreras, profesional del programa Chile Crece Contigo. Nosotros hacemos una pausa musical y continuamos con más en la gran mañana de Nahuel Buta FM.

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11:30. Ahí teníamos entonces la visita de Renata Enrique Matrona y Carolina Contreras, profesional del programa Chile Crece Contigo, para todas las mamitas, papitos que están en esta nueva etapa de la vida. Por supuesto, ya saben, ahí consultar con las chicas y ingresar a estos talleres, por supuesto que la fomentación para el... para este nuevo ciclo que se viene para los papitos y mamitas. 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

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Hacemos un alto, continuamos con más de La Gran Mañana de Nahuel Buta FM.

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0: 11:41 de la mañana, 11:41, continuamos en la gran mañana de Nahuelbut FM. Hoy le mandamos el saludito, por supuesto, acá en la visita que andaba las chicas del DAS, a la Reina, por supuesto, a la Caro ahí, le mandamos el saludito, a la Jenny también que andaba ahí, por supuesto, Jennifer, periodista del equipo del DAS, y el saludito a todos los que están conectados a esta hora de la jornada. Así que yo, por supuesto, vuelvo a hacer hincapié en esto de aprovechemos estos talleres, esta iniciativa que nos trae acá el DAS.
1: ¿Repito?
0: Por supuesto, para todos los que son papitos, mamitas en esta nueva etapa, para los que son primerizos, estos talleres vienen como anillo al dedo. Por algo se llama, a ver, déjame que busco aquí el nombre, porque el nombre lo dice todo. No, se me escapó el nombre, no lo puedo encontrar, pero bueno. Ahí, por supuesto, el saludito a las chicas. Recuerda, cualquier cosita, cualquier información nos puede llamar acá a Radio Nahuel Buta y yo aquí te doy un pequeño resumen de qué fue lo que estábamos conversando con la Reina y la Caro en esta visita a los estudios de Radio Nahuel Buta. Oye, 11:42, también tenemos a Rafita que está activo en las redes sociales. Nos puede buscar en Facebook como Radio Nahuel Buta y ahí estaba. Si no me equivoco, creo que estaba en vivo desde el Centro Cultural de lo que está aconteciendo hasta ahora con la Mesa de Salud Mental en el Centro Cultural. Oye, nosotros continuamos. 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Y continuamos con la Salsoteca en la 88.3.

57 minutos, 11:57. Continuamos en la gran mañana de Nahuel Buta FM. 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
1: Así es, cuando son 11:58 en este momento nos conectamos con nuestro colega Rafael Carrillo. Adelante, Rafael, muy buenas tardes.
2: Buenos días todavía, Matías. Te cuento que estamos acá en el Centro Cultural, donde está la mesa de salud mental, muy, muy importante tema que se está tratando a esta hora de la mañana. Vamos a conversar con Macarena del Hogar de Cristo, representante del Hogar de Cristo. Cuéntanos, Macarena, de esta actividad importantísima que tiene Cura Milagro, ¿no?
3: Hola, muy buenos días aún. Se está realizando un conversatorio hoy en el marco del mes de la salud mental, en el cual expusieron tres profesionales de distintas áreas: terapeuta ocupacional, trabajador social y también psicóloga de distintas instituciones de acá de la comuna.
2: Bueno, importante porque habían personas que estaban haciendo consultas, personas que trabajaban en los jardines infantiles, algunos colegios de la escuela especial, estuvieron todos preguntando de esta actividad importante porque tenían algunas dudas.
3: Sí, en ese marco lo quisimos ir viendo en un conversatorio para que la comunidad pudiese hacer todas las preguntas, consultas, dudas que tuvieran y fueran respondidas de forma inmediata por profesionales que estuviesen vinculados al área de salud mental.
2: Bueno, vemos que hay mucha ansiedad, hay muchas personas que están en este momento pasando por procesos incluso de violencia dentro de los hogares, pero también en las fuerzas laborales, en los colegios.
3: Sí, la importancia de la salud mental. Hoy, como mesa, el mensaje que queremos entregar, usted me menciona como representante del Hogar de Cristo, sí, pero también soy representante de la mesa de salud mental, la cual participamos muchas instituciones de la comuna. Y este es el llamado a la comunidad, que es el principal objetivo del cual queremos entregar como mensaje, visibilizar la causa, visibilizar la salud mental, normalizar, hablar de ella, normalizar cuando nos sentimos mal y decirlo. Así que eso es nuestro principal objetivo y dentro del marco del mes de la salud mental, recordar a la comunidad que octubre es el mes de la salud mental, el 10 de octubre para ser más específico. Así que eso como objetivo principal de la mesa.
2: Bueno, Margarita, te queremos agradecer el contacto con la radio, importantísima esta actividad. Para quienes nos siguen, pueden ingresar al Facebook de la radio porque también ya tenemos algo publicado, una transmisión que hicimos en vivo y que muchas personas nos estuvieron viendo.
3: Sí, desde ahí agradecer que esté presente, que nos apoyen en visibilizar la causa, la salud mental, y gracias a la comunidad por la participación. Hay una muy buena convocatoria y desde ahí se agradece el compromiso con la salud mental comuna. Eso es lo importante, llegar a la comunidad
2: sí, pues. Muchas gracias, Macarena, por conversar con nosotros. Es la información del momento. Adelante, Rubio.
1: 12:01 y teníamos el despacho de nuestro colega Rafael Carrillo. Nosotros continuamos, terminamos de saludar a quienes nos siguen acompañando a esta hora junto a nosotros. 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Nosotros hacemos un alto, continuamos con más de la gran mañana. Nos vamos a nuestro corte del mediodía y continuamos con más en la 88.3. A esta hora tenemos avisos en Radio Nahuel Buta. Se comunica el sensible fallecimiento de don Osvaldo Garrido Vilo. Que paz descanse. Su velatorio se está realizando en la que fuera su casa habitación, ubicada en Población Chillancito, Hortalizas 690. Su funeral se efectuará mañana viernes, saliendo el cortejo a las 14 horas desde la dirección mencionada hacia el cementerio de nuestra ciudad. Comunica a la familia y funeraria Ebenezer.
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0: el ángel del Señor anunció a María.
1: Y ella concibió por obra y gracia del Espíritu Santo.
0: Dios te salve María, llena eres de gracia, el Señor es contigo. Bendita eres entre todas las mujeres y bendito es el fruto de tu vientre, Jesús.
1: Santa María, Madre de Dios, ruega por nosotros pecadores, ahora y en la hora de nuestra muerte. Amén.
0: He aquí la esclava del Señor.
1: Hágase en mí según tu palabra.
0: Dios te salve María, llena eres de gracia, el Señor es contigo. Bendita eres entre todas las mujeres y bendito es el fruto de tu vientre, Jesús.
1: Santa María, Madre de Dios, ruega por nosotros pecadores, ahora y en la hora de nuestra muerte. Amén.
0: Y el Verbo de Dios se hizo carne
1: y habitó entre nosotros.
0: Dios te salve María, llena eres de gracia, el Señor es contigo. Bendita eres entre todas las mujeres y bendito es el fruto de tu vientre, Jesús.
1: Santa María, Madre de Dios, ruega por nosotros pecadores, ahora y en la hora de nuestra muerte. Amén.
0: Ruega por nosotros, Santa Madre de Dios,
1: para que seamos dignos de alcanzar las promesas y gracias de nuestro Señor Jesucristo. Amén.
0: Oremos. Infunde, Señor, tu gracia en nuestros corazones, para que cuantos, por el anuncio del ángel, hemos conocido la encarnación de tu Hijo Jesucristo, por su pasión y su cruz, lleguemos a la gloria de su resurrección. Por Jesucristo nuestro Señor. Amén.

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1: 12:15 de la tarde. Ahí estábamos con un poquito de los mexicanos. Teníamos sonando a Pedro Fernández en la 88.3. Porque se me ponen algunas celosas, ¿no? Alguna auditora así, ¿por qué pone, para ellos les pone cumbia, ellos les pone reggaetón y a nosotros no nos pone nada? Así que, bueno, usted sabe, pues, yo reparto música para todos los gustos. Así que el saludito, por supuesto, para toda nuestra auditoría y para los que nos estaban pidiendo un poquito de música romántica. Por supuesto, pues, por supuesto que le traemos lo mejor de lo mejor acá en la número uno, en la 88.3. De hecho, tengo acá uno, ya que estábamos con Pedro Fernández, tengo aquí uno de Pedro Fernández, pero un himno para los hombres. Pero antes, continuamos nosotros saludando de quienes nos siguen entregando el mejor servicio a esta hora de la jornada. 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
1: 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Oye, 12:17, ahora sí nos vamos. Continuamos con Pedro Fernández y nos vamos con este clásico. Oye, pero este es un clásico, clásico para nosotros, para los varones. Esto se llama Los Hombres No Deben Llorar, de Pedro Fernández, en la gran mañana de Nahuel.

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1: Grandes clásicos tenemos a esta hora de la jornada y continuamos con buena música, pero continuamos también saludando a quienes nos acompañan. 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Oye, continuamos con buena música, continuamos con Alejandro Fernández. Si tú supieras, en la gran mañana de Nahuel Buta FM.

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1: Bloque 8. 12:38, ahí estábamos iniciando con Julius Popper, La Innombrable, en la gran mañana de Nahuel Buta FM. Temazo, ¿ah? Temazo ese, el de los Julius Popper. 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Panadería San Andrés. 12:40 y nos vamos con un clásico de los Temerarios. Esto se llama Tu Última Canción, en la gran mañana de Nahuel Buta FM.

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1: Así es, 12:42, y en este momento nos conectamos con nuestro colega Rafael Querrillo. Y ahora sí, adelante Rafael, muy buenas tardes.
2: Buenas tardes, Matías, te cuento que estamos acá en la población Rayana Antú, donde vamos a conocer una auditora que nos pidió conversar con nosotros porque tiene un problema de una prótesis, especialmente dice que está con el Cefán Eleuterio Ramírez. Y vamos a escuchar a Leonor Saavedra a través de la radio de Bolivia de FM. Muy buenas tardes.
3: Pero antes que eso, te comento un poquito para contextualizar. El accidente de aire tuviste ahí con el tren.
4: Ah, no, yo trabajaba con la señora Erika Camaño.
3: Ya.
4: Y ella me mandó a dejar la hija hasta antes en la escuela Alonso para abajo ya. Me tocó hacia abajo. Y de vuelta me pilló el tren. Y yo no me di cuenta.
3: ¿Qué año fue eso?
4: En el año 83, el 11 de marzo del 83. 20 para las 9 de la mañana me atropelló. No, me doy cuenta a las 12 de la noche, al otro día, cuando ya no tenía mi pierna, me quería morir. Pero
3: no,
4: nada. Mi papá me fue a ver a Conce y el médico me dijo que no era la única que había perdido la pierna. Y seguí adelante. Después no vi a mi mamá, después de 20 días. Mi papá me iba a ver a Conce, viajaba con mi papá. Y sí, de la rodilla hacia arriba son... la pierna izquierda.
3: De la rodilla
4: para arriba son 10 centímetros que tengo yo. Tengo un muslo nomás.
3: Ay.
4: Y yo ya llevo años postulando para prótesis. Pero yo no quiero que si ya estoy postulando y si es que me llega, si no postular los otros años. Pero yo...
3: Prótesis,
4: sí, pero sí. Yo quiero a ver si me pueden ayudar para reparar mi prótesis. Esta. Porque esta también puede tener reparación, dijo don Leo Peña.
3: Oye, y respecto a eso, ¿tú tuviste un accidente porque la prótesis ya no está cumpliendo la función? ¿Tuviste un accidente hace poco? Coméntanos de eso, ¿dónde fue?
4: El accidente fue viniendo del trabajo, me caí.
3: Ya.
4: Y
3: ¿tú trabajas?
4: Trabajaba ahí en la Casa Club.
3: En la Casa Club, pero por los programas de empleo.
4: Sí, por los programas. Yo trabajo por los programas municipales.
3: Ya.
4: Pro empleo. Pero me fracturé la mano y más la pierna, pues se me una señora me recogió y me trajo aquí a la casa.
3: ¿Y eso se dio aquí no?
4: La prótesis ya no funciona más. Ya. No quiere funcionar la prótesis.
3: ¿Y qué fecha fue eso?
4: Fue en febrero, como el 7, el 8 por ahí.
3: Ya. ¿Y de ahí que tú?
4: De ahí ya. Sí, encerrar la casa. Ya.
3: ¿Y de tu empleado que te dijeron? Tu
4: no, ellos me dijeron que tenía que estar en la casa nomás.
3: No, que no
4: sí.
3: ¿Y de ahí si tú estás tramitando una reparación de tu
4: proceso? Sí, hablé, pero no hay reparación, dijeron.
3: Ah, no, tienes que cambiarla.
4: Sí, pero yo postulé, pero no me han dicho nada.
3: ¿Dónde hiciste esa postulación?
4: En el consultorio.
3: Pero el CEFA.
4: Sí, porque ahora no está por la casa de la inclusión, sino por el consultorio.
3: Ya.
4: Esas son las ayudas técnicas.
3: Ya. ¿Y ahí tú solicitaste eso? ¿Desde cuándo lo solicitaste?
4: En abril.
3: ¿Y qué respuesta te han dado hasta ahora?
4: Ni una respuesta.
3: ¿A ir o a consultar? ¿Tú no puedes
4: sí.
3: ir
4: para no puedo salir porque tengo que...
3: Ya.
4: Sí. Tengo que pedir ayuda o a mi hija o a mi nieta,
3: ya.
4: Que ellos trabajan y también estudia mi nieta.
3: Claro.
4: Y no dependo de otra persona más porque me lleva.
3: ¿Y ahí has estado tú aquí en la...?
4: Sí, en la casa nomás.
2: ¿Quién atiende? ¿Alguna asistente social?
4: Una asistente, y la asistente me mandó con un médico y eso hice la postulación nada más. Me dijo, después tiene que esperar que la llamen y a la fecha no me han llamado nada.
3: Pero usted mira, por ejemplo, señora Leonor, tú si tú para salir tú no puedes salir porque tiene... No puede y silla rueda tampoco tiene.
4: Sí, me prestaron una silla de ruedas.
3: ¿Y a quién te prestó la silla
4: de ruedas? La señora Karen de la Casa de la Cruz.
3: Ah, ya, prestaba esa.
4: Sí.
3: ¿Y con eso tú podrías salir?
4: Sí, pero tengo que ir con otra persona.
3: Claro, porque sola no, y allí lo accesamos
4: sí.
3: mejores. Entonces tú lo que estás solicitando ahora es que se apuren con la prótesis, porque sí. con esa tú andas solita, puedes salir a caminar.
4: Sí.
3: Ya.
4: Igual me una amiga que arriba de la Miraflores, la Rita Lorena Sancuesa, ella me dijo que si no se apuraba tanto en la prótesis, ella me podía ayudar para hacer una rifa.
3: Ya.
4: Para poder reunir fondos y para poder reparar la pierna, porque no tengo los medios para poder reparar la pierna.
5: Vamos a ver si podemos alcanzar con el tiempo a preguntar ahí en el CEFAN, ¿cómo está esta situación de su casa?
3: Sí, pues vamos a ir al CEFAN porque queremos ver esta parte también, ¿dónde está entrapado la solicitud que hiciste? Porque tú no puedes, ante cualquier situación, difícilmente vas a poder salir de aquí, de tu casa.
4: Sí, de abril que yo postulé, todas las ayudas técnicas son en abril.
3: ¿Tú te estás postulando a la prótesis?
4: Sí, la prótesis. Y no tengo nada de solución a esta fecha. Y en esta fecha ya debería haber una solución ya.
3: Claro que sí. Entonces, mira, nosotros vamos a hacer las consultas pertinentes ahí en el CEFAN con las personas que son están a cargo de esto para que nos comenten en qué trámite está eso, por qué se ha demorado, o también no sabemos la burocracia que tiene esto. Así que ahí vamos a estar atentos. Igual te vamos a agradecer a ti, Leonor, por haber confiado en nosotros y para dar a conocer esto. Y si no, alguna forma vamos a tener que ver para que puedas tener esa prótesis que obviamente te tiene aquí encerrada.
4: Yo lo que quiero también es a ver si puedo para poder reparar esta, porque don Leo Peña me ha dicho, pero eso se necesita lucas igual tú para poder repararla. Sí.
3: Una nueva,
4: lo sí.
3: En el
4: CEFA. Sí.
5: Vamos a ver entonces eso. Queremos agradecer a la señora Saavedra, quien ha conversado con la radio con este tema que lleva desde abril postulando por una prótesis en la pierna izquierda. Entonces vamos a ver qué se puede informar desde el CEFAN a través de la radio Nahuel Buta. Es la información. Adelante, Julio.

12:52, 12:52. Ahí teníamos el despacho de nuestro colega Rafael Carrillo. Lamentable la situación que está viviendo nuestra vecina. Lamentable, por supuesto, nosotros acá desde los estudios de Radio Nahuel Buta le mandamos toda la fuerza, todo el cariño. Y por supuesto, a ver si es que Rafita ahí con nuestro amigo Pancho Martínez pueden hacer algo. Nosotros todavía estamos acá pendientes a ver si es que logran sacarnos algún despacho ahí de lo que es el CEFAM de nuestra comuna. Cuando son 12:53, nosotros continuamos. 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Oye, continuamos con las peticiones. Nos estaban ahí escribiendo, pero en formato anónimo. Así que nos estaban despidiendo, así que podríamos poner Temporal de Amor. Y por supuesto, pues, siempre digo, yo aquí tengo música para todos los gustos y para todos. Así que nos vamos con el Temporal de Amor para nuestra auditora secreta que nos está escuchando a esta hora en la gran mañana de Nahuel Buta FM.

57 minutos. 12:57, ya estamos llegando al final de este espacio. Yo me iba a despedir con un clásico, pero estoy viendo que está saliendo el sol. Pero no importa, me voy a despedir igual con Rocío Dúrcal, con La Gata Bajo la Lluvia. Y por supuesto, no se desconecte, Rafita me estaba comentando ahí que ahora para las viejitas y lindas canciones se viene un especial de Piero, así que no se desconecten. Vamos a despedir a Piero como corresponde y yo me despido con este clásico de Rocío Dúrcal, La Gata Bajo la Lluvia, en la 88.3. Nos vemos mañana, chao, chao.

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3: Hola, ¿cómo están? Les saluda María Belén Araya y les doy la bienvenida a este informe de noticias, donde abordaremos la polémica generada por las declaraciones realizadas por el embajador de Estados Unidos sobre el estrecho de Magallanes. Brandon Judd aseguró que sus palabras fueron sacadas de contexto. Sabremos además del IPC, que subió un 0,4% en septiembre, impulsado por alimentos y combustibles. Hablaremos además que el Congreso despachó a ley las reglas del uso de la fuerza tras acuerdo transversal.
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3: Bueno, ya lo adelantábamos en titulares, el Congreso despachó a ley las reglas del uso de la fuerza, estableciendo criterios de gradualidad y proporcionalidad para las Fuerzas Armadas y las instituciones de seguridad pública. Carlos Maturana nos cuenta más detalles al respecto.
4: Tras una extensa tramitación legislativa, el Senado despachó a ley el proyecto que regula las reglas del uso de la fuerza, conocido como RUF. La iniciativa obtuvo un respaldo transversal y establece un marco legal común para el actuar de las Fuerzas Armadas y las instituciones de seguridad pública. La normativa fija principios de proporcionalidad y gradualidad, estableciendo distintos niveles de intervención según las circunstancias. Entre estas reglas acordadas se encuentra un posible uso de fuerza potencialmente letal cuando las medidas de contención previa resulten insuficientes. El ministro de Seguridad, Martín Arrau, valoró la aprobación de la iniciativa.
5: Tras 3 años de tramitación, gracias al compromiso de diputados y senadores, hemos logrado total despacho de una ley aprobada por una amplia mayoría que viene a poner en rango legal las reglas de uso de la fuerza. Va a tener mayor claridad de cómo las fuerzas de orden y seguridad pueden emplear la fuerza, ese monopolio del uso de la fuerza que tiene el Estado y que los mandata a ellos, a ir donde ningún otro chileno quiere ir, a situaciones complejas, para que tengan mayor claridad cuando actúen, para que puedan actuar con decisión en apoyo y en protección de la población, para recuperar el orden y la tranquilidad. Y quiero agradecer a los parlamentarios que han votado a favor, una amplia mayoría en la Cámara y en el Senado.
4: Uno de los principales aspectos de la iniciativa es la definición de un escalamiento o proporcionalidad en el uso de la fuerza, que comienza con el despliegue disuasivo y la persuasión verbal. Posteriormente se contempla el empleo de elementos menos letales, técnicas de control físico y munición de salva, dependiendo de las circunstancias. La normativa también regula el uso de escopetas con munición antidisturbios frente a un peligro grave e inminente para la vida o integridad física de terceros, policías o militares. Además, considera determinadas situaciones relacionadas con infraestructura crítica y recintos militares.
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3: La última encuesta de CADEM reveló que la desaprobación al presidente José Antonio Kast alcanzó un récord del 65%, a la par de la percepción de aumento de la delincuencia, que subió 13 puntos, con un 56% de responsabilidad directamente al gobierno por la crisis de seguridad. Ornella Mellado nos cuenta los detalles en el siguiente informe.
7: La más reciente edición de la encuesta Plaza Pública CADEM evidenció un complejo escenario político y de seguridad para La Moneda. De acuerdo con el sondeo, la desaprobación a la gestión del presidente José Antonio Kast subió al 65%, anotando el registro más alto de su mandato. El deterioro en la evaluación del mandatario coincide con un marcado incremento en la sensación de inseguridad ciudadana. Un 53% de los encuestados afirmó que la delincuencia aumentó en los últimos meses y un 68% consideró que los delitos cometidos hoy son sustancialmente más violentos. Guillermo Bustamante, analista político y académico de la Facultad de Comunicación de la Universidad de los Andes, se refirió al respecto.
2: Este escenario es complejo porque la opinión pública sitúa la responsabilidad del Ejecutivo como la principal, con un 56% que le exige resolver de manera efectiva y rápida esta crisis.
7: En ese contexto, la responsabilidad recae de forma mayoritaria sobre las autoridades. El 56% de los consultados apuntó al Ejecutivo como el principal encargado de solucionar la delincuencia, superando a tribunales y policías, mientras que un 78% identificó al crimen organizado y al narcotráfico como la mayor amenaza de seguridad del país. Pese al complejo momento, el sondeo reveló un alto respaldo a medidas de mano dura. Un 91% apoya inhabilitar para cargos públicos a condenados por crimen organizado. Un 85% respalda dar más atribuciones a Gendarmería y un 54% aprueba facultar al presidente a decretar estado de excepción de emergencia preventiva.
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3: El puerto de Iquique transfirió más de 633 mil toneladas de carga boliviana entre enero y agosto, registrando una baja del 9,98% respecto al año anterior, aunque Bolivia se mantiene como cliente estratégico del terminal de la comuna.
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3: Con la presencia del presidente Kast, se inauguró en la caleta Punta Lavapié, comuna de Arauco, la escuela Jorge Iván Valenzuela Zúñiga, reconstruida tras ser destruida por los incendios de 2023.

0: Brandon Jud, el embajador de Estados Unidos en Chile, respondió a la controversia generada por sus declaraciones sobre el Estrecho de Magallanes y la cooperación bilateral entre ambos países. Según consignó un medio nacional, el diplomático aseguró que sus palabras fueron sacadas de contexto. Jud sostuvo que su presentación ante la Compañía Sudamericana de Vapores constituyó un respaldo firme y positivo a la relación bilateral entre Chile y Estados Unidos. Desde el gobierno, el ministro Francisco Pérez Mackenna afirmó nuevamente que el Estrecho de Magallanes fue, es y será siempre chileno, además de asegurar que no necesitan la ayuda de nadie para defender la soberanía.
1: Lo primero que yo quiero decir, lo he dicho en reiteradas ocasiones, lo he reiterado en este hemiciclo varias veces, el Estrecho Magallanes fue, es y será siempre chileno. Lo segundo es que nosotros podemos defender nuestra soberanía por nosotros mismos. No necesitamos el apoyo de nadie para defender nuestra soberanía. Así lo hemos venido haciendo por 200 años. Y por lo tanto, eso es lo que yo quiero que transmitirle a todo el pueblo de Chile. Estamos aquí para defender nuestra soberanía y lo vamos a hacer siempre.
0: Recordar que la polémica se originó luego de que Jud señalara que Chile debía colaborar con Estados Unidos en asuntos considerados relevantes para ese país, en el marco del resguardo del Estrecho de Magallanes. Sus declaraciones abrieron un debate sobre la cooperación bilateral y la soberanía chilena en la zona. El IPC anotó una variación mensual de 0,4% durante septiembre, según el reporte oficial del Instituto Nacional de Estadísticas. Con este resultado, la inflación acumulada en lo que va de 2026 alcanzó un 4,0%, mientras que la medición interanual a 12 meses se ubicó en un 4,1%. Tras conocerse los datos, el viceministro Daniel Mas advirtió que la cifra ratifica que las presiones sobre los precios continúan activas y demandan mantener el ritmo de trabajo y atribuyendo parte del impacto en los bolsillos a las celebraciones dieciocheras y a factores externos que encarecieron los combustibles.
2: Un avance mensual de 0,4% confirma que las presiones inflacionarias siguen vigentes y que no podemos relajar el tranque. Sabemos que las fiestas patrias y factores externos que empujaron al alza los combustibles generaron un impacto directo en el bolsillo de las familias. Como gobierno, nuestra prioridad es dar estabilidad y la única forma de mitigar estas presiones inflacionarias a largo plazo es recuperar el crecimiento, trabar los proyectos estancados y reactivar con fuerza la inversión en el país.
0: Por su parte, el docente e investigador del CIESUDD, Carlos Smith, planteó que el alza responde a un incremento en los costos y no a un recalentamiento del consumo, escenario que acota el margen de maniobra del Banco Central.
3: Estamos viendo es un problema no de demanda, sino que un problema de costos. Entonces, desde el punto de vista del Banco Central, no hay mucho que pueda hacer. Desde el punto de vista del alza de la tasa, lo que hace es enfriar la demanda. No tenemos un problema de demanda en ese sentido. Uno podría decir, bueno, entonces que baje la presión sobre la tasa de interés, o sea, que baje la tasa de interés, eso daría un impulso a la demanda, pero eso presiona la inflación. Entonces está un poco atrapado en lo que puede hacer y seguramente lo que va a seguir haciendo el Banco Central es mirar a través del shock de oferta.
0: El mes estuvo marcado por las alzas en alimentos de consumo habitual como lechugas y papas, además del encarecimiento de las bencinas, el diésel y la electricidad. En la vereda contraria, las caídas en seguros y servicios financieros y el retroceso del transporte aéreo internacional evitaron una escala mayor del índice general.
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0: El alcalde Rodrigo Wainwright propuso al gobierno implementar en Puerto Montt un plan piloto de seguridad con apoyo militar para carabineros, buscando reforzar patrullajes nocturnos en Mirasol, Alerce y el Centro Comunal. Bueno, hasta acá dejamos el resumen de noticias. No se separe de nuestra compañía porque ya volvemos con más informaciones. Que estén muy bien.
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2: Compartiendo junto a ustedes las viejitas pero lindas canciones a través del 88.3 y para todo Chile, www.nahuelbutafm.cl. 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Y a esta hora, siempre los mejores recuerdos.

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1: Gracias. Bueno. Seguimos ahí, ¿eh?

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Bueno, en esta forma de recordar a Piero, seguimos recordando, seguimos entregando lindas canciones cuando ya son las 13 horas con 34 minutos.

Estamos recordando lo mejor de Piero, este cantautor de origen italiano que falleció este miércoles tras una extensa trayectoria en la música popular argentina, marcada por sus canciones de contenido social. Estamos junto a usted compartiendo en esta tarde de primavera, claro que sí, estamos junto a esta hora. ¿Sabe que estaba viendo por acá que el IPC de septiembre registró un alza de un 0,4%? Un 0,4%. La inflación acumula un 4,0% en el año y un 4,1% a los 12 meses. La UF subirá 164 pesos y llegará a 41.295 en noviembre. Eso es lo que dice esta información del IPC, que registró un alza de un 0,4%. Estamos con las viejitas pero lindas canciones. 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Buen datito. Seguimos con esta canción del año 1969 con Piero. 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

Bueno, ahí están canciones del cantante Piero, conocido como por canciones como Mi Viejo, Para el Pueblo, lo que es del pueblo, lo que escuchábamos a esta hora, pues, ¿ah? Bueno, él falleció a los 81 años. Bueno, este miércoles 7 de octubre fue confirmado por sus cercanos a través de sus redes sociales, donde compartieron un sentido comunicado, ¿no? La partida de Piero a los 81 años. Compartiendo junto a usted lindos recuerdos a esta hora. 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También estamos en el día del pulpo, ¿ah? ¿Eh? Hoy día, sí, el pulpo. Tiene tres corazones el pulpo, ¿eh? El pulpo tiene ocho tentáculos. Hoy día es el día del pulpo. Si usted tiene la oportunidad de comer pulpo alguna vez, ¿eh? Disfrútelo. Porque es súper rico, es un manjar, ¿ya? Es un manjar. Hemos tenido la oportunidad de servirnos eso. 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Seguimos recordando, seguimos escuchando lindas canciones de Piero, ¿no? A través de su radio, Nahuel Buta FM.

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1: 14 horas. 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

Muy buenas tardes, queridos amigos de Radio Nahuel Buta. Aquí estamos nuevamente con mucha alegría en nuestro espacio La Fe para un Mundo Mejor. Quiero saludar con mucho cariño a todas las familias de Curanilahue, de la provincia de Arauco, y a todos quienes nos acompañan a través de nuestra Radio Nahuel Buta. En los programas anteriores hemos ido haciendo un camino. Primero hablamos de nuestro ciclo y de la necesidad de mirar al ser humano. Después reflexionamos sobre la magnífica humanidad creada por Dios. Hablamos también de las nuevas realidades del siglo XXI, del mundo tecnológico y de la pregunta: ¿quién gobierna hoy el mundo tecnológico? Luego meditamos sobre Babel, cuando el hombre quiere reemplazar a Dios. Y el jueves pasado hablamos de Nehemías, reconstruir juntos la ciudad. Hoy damos un paso más. Queremos preguntarnos, ¿sobre qué estamos construyendo nuestra vida? Porque no basta con construir. También tenemos que preguntarnos, ¿qué estamos construyendo y para qué lo estamos construyendo? Hoy hablaremos de edificar sobre el bien. Y comenzamos escuchando este tema musical.

amigas y amigos de la radio Nahuel Buta. Quiero comenzar con una pregunta muy sencilla. ¿Todo lo que construimos es necesariamente bueno? No. Podemos construir muchas cosas y, sin embargo, no estar construyendo el bien. Podemos construir una casa, pero dentro de ella puede faltar cariño. Podemos construir una empresa, pero puede faltar justicia. Podemos construir una ciudad moderna, pero puede haber personas abandonadas. Podemos tener grandes avances tecnológicos, pero también podemos estar más solos. Podemos tener miles de contactos en el teléfono y al mismo tiempo no tener tiempo para escuchar a la persona que tenemos al lado. Entonces la pregunta no es solamente qué estamos construyendo. La pregunta más profunda es sobre qué estamos construyendo. Porque una construcción necesita buenos fundamentos. Una casa puede verse bonita por fuera, pero si los cimientos son malos, tarde o temprano aparecerán los problemas. Y esto también ocurre con nuestra vida. Podemos construir sobre el dinero, podemos construir sobre el éxito, podemos construir sobre la fama, podemos construir sobre el poder, podemos construir sobre la apariencia, podemos construir sobre las redes sociales y sobre la opinión de los demás. Pero todo eso puede cambiar. Hoy estamos arriba y mañana podemos estar abajo. Hoy nos aplauden y mañana pueden olvidarse de nosotros. Hoy tenemos muchas cosas y mañana podemos perderlas. Por eso necesitamos algo más profundo. Necesitamos construir sobre valores que permanezcan: la verdad, la justicia, el respeto, la solidaridad, el perdón, la familia, la amistad, la responsabilidad, la fe y sobre todo el amor. Porque cuando construimos sobre el bien, nuestra vida puede atravesar momentos difíciles sin derrumbarse completamente. Pensemos también en nuestra querida comunidad de Curanilahue. ¿Cuántas familias han pasado momentos difíciles? ¿Cuántas personas han tenido que levantarse después de una enfermedad, una pérdida, una separación, una dificultad económica? Y muchas veces lo que les permitió seguir adelante no fue tener más cosas, fue tener personas buenas cerca. Una mamá, un papá, un abuelo, una amiga, un vecino, una comunidad, una capilla, una parroquia, alguien que dijo: no estás solo, yo estoy contigo. Eso también es edificar sobre el bien, porque el bien no siempre hace ruido. Muchas veces el bien se construye en silencio, con un plato de comida, con una visita, con una llamada, con una palabra de ánimo, con un perdón,
con una mano tendida, con un poco de tiempo regalado a otra persona. Y quizás ahí está una de las grandes preguntas de nuestro tiempo. ¿Estamos construyendo solamente cosas o estamos construyendo personas? Porque al final las cosas pasan, pero el bien que hacemos puede permanecer en el corazón de los demás. Y ahora vamos a escuchar otro tema musical.

Queridos auditores de la radio Nahuel Buta, nos podemos hacer esta pregunta: ¿qué significa entonces edificar sobre el bien? Significa elegir cada día aquello que ayuda a la vida, a la dignidad y el crecimiento de las personas. Edificar sobre el bien significa preguntarnos: ¿esto que estoy haciendo ayuda o destruye? ¿Une o divide? ¿Da esperanza o desanima? ¿Construye confianza o genera desconfianza? ¿Acerca a las personas o las aleja? Son preguntas sencillas pero muy importantes, porque todos construimos algo. Los padres construyen una familia. Los abuelos transmiten una historia. Los profesores construyen educación. Los trabajadores construyen una sociedad. Los dirigentes construyen comunidad. Los sacerdotes y agentes pastorales construyen espacio de encuentro con Dios. Y cada uno de nosotros, con nuestras palabras y decisiones, está construyendo algo. Incluso con las redes sociales construimos. Cada comentario construye o destruye. Cada mensaje puede animar o herir. Cada publicación puede transmitir verdad o mentira. Por eso necesitamos responsabilidad. Edificar sobre el bien significa también aprender a decir: esto no está bien, aunque todos lo hagan. Y tener el valor de hacer lo correcto, aunque nadie nos aplauda. Porque el bien no necesita siempre aplauso. El bien necesita fidelidad. Y aquí aparece nuestra fe. Nosotros los cristianos creemos que el fundamento último del bien es Dios. Dios es quien nos enseña que la persona humana tiene una dignidad que nadie puede quitarle. Por eso, cuando construimos sobre el bien, no estamos simplemente haciendo algo bonito. Estamos colaborando con Dios. Estamos participando en su obra. Y ahora, amigos y amigas, hacemos una otra pausa musical.

queridos auditores y auditoras de la radio Nahuel Buta. Es Jesús que nos enseña sobre qué construir. Llegamos aquí al corazón de nuestra reflexión. Jesús nos enseña sobre qué construir. Jesús no vino simplemente a entregarnos algunas normas. Jesús vino a mostrarnos un camino de vida. Y ese camino tiene un fundamento: el amor a Dios y el amor al prójimo. Cuando Jesús habla del buen samaritano, por ejemplo, nos presenta a un hombre que se detiene frente a otro que está herido. Otros pasaron de largo, pero él se detuvo, lo miró, se acercó, lo atendió y se preocupó por él. Eso es construir sobre el bien. Porque el bien comienza muchas veces cuando dejamos de pasar de largo. También Jesús mira a las personas de una manera diferente. Mira a Zaqueo y no solamente ve a un pecador. Mira a la mujer samaritana y no solamente ve su historia. Mira a Pedro después de su fracaso y no lo descarta. Mira a los enfermos y se acerca. Mira a los niños y los recibe. Mira a los pobres y les devuelve dignidad. Jesús siempre mira primero a la persona. Y esto es muy importante para nuestro tiempo, porque hoy existe el peligro de reducir a las personas a una etiqueta. Este es pobre. Este es extranjero. Este es de izquierda. Este es de derecha.

eso es profundamente humano. Y por eso nuestra fe cristiana tiene mucho que aportar al mundo de hoy. No queremos escapar del mundo moderno. Queremos ayudar a construirlo. Pero queremos construirlo poniendo siempre a la persona en el centro. Porque la tecnología puede ser muy avanzada, pero si perdemos la capacidad de amar, de escuchar y de acompañar, algo fundamental se está perdiendo. Jesús nos invita a volver al corazón, a mirar al otro como hermano, a construir desde el amor, y escuchamos ahora otro tema musical y volveremos con nuestro programa hablando de cómo construir en medio de un mundo tecnológico.

queridas amigas, estamos viviendo una época extraordinaria. La tecnología nos ofrece posibilidades que hace algunos años parecían imposibles. Tenemos inteligencia artificial, tenemos teléfonos inteligentes, tenemos acceso inmediato a información, podemos comunicarnos con personas que están al otro lado del mundo. La tecnología puede ayudarnos muchísimo. Puede servir para educar, para trabajar, para comunicarnos, para cuidar la salud, para evangelizar, para acercar a personas que están lejos. Pero necesitamos una cosa: que la tecnología esté al servicio de la persona. No que la persona termine siendo esclava de la tecnología, porque podemos estar conectados y sin embargo estar desconectado de quienes amamos. Podemos estar mirando una pantalla mientras alguien nos habla. Podemos tener muchas conversaciones digitales y muy pocas conversaciones profundas. Podemos saber lo que ocurre en todo el mundo y no saber cómo está nuestro propio vecino. Por eso debemos aprender a utilizar la tecnología con sabiduría. La inteligencia artificial puede ayudarnos a hacer muchas cosas, pero hay decisiones que necesitan conciencia, responsabilidad, discernimiento y humanidad. Una máquina puede procesar información, pero nosotros tenemos que preguntarnos: ¿esto es verdadero? ¿Esto es justo? ¿Esto ayuda a la persona? ¿Esto respeta su dignidad? Allí aparece nuestra responsabilidad. Y por eso la pregunta no es tecnología sí o tecnología no. La pregunta es: ¿qué tipo de humanidad queremos construir con la tecnología que tenemos? Mientras más avanzamos tecnológicamente, más necesitamos crecer humanamente. ¿Qué podemos hacer nosotros? Y quizás alguien puede estar pensando: Padre, todo esto suena bonito, pero ¿qué puedo hacer yo? Mucho. Podemos comenzar por cosas pequeñas. Primero, aprender a escuchar. Escuchar de verdad. No escuchar mientras miramos el teléfono. Escuchar con atención. Segundo, regalar tiempo. Hay personas que no necesitan que les demos cosas. Necesitan que estemos con ellas, especialmente nuestros adultos mayores. Una visita, una conversación, un matecito, un café, una llamada. Eso puede cambiar un día entero. Tercero, cuidar nuestras palabras. Antes de hablar o publicar algo, preguntarnos: ¿esto construye o destruye?
Cuarto, cuidar nuestras familias. Que nuestra casa sean lugares donde haya conversación, perdón, oración y cariño. Y quinto, construir comunidad. No vivir cada uno encerrado en su mundo. Participar, ayudar, colaborar, acercarnos a la capilla, a la parroquia, a la junta de vecinos, a nuestros vecinos, porque una comunidad se construye cuando cada uno aporta un poquito. Y aquí en Curanilahue sabemos algo de eso. Sabemos que cuando las personas se unen, se pueden levantar cosas hermosas. Una comunidad no se construye solamente con ladrillos. Se construye con personas, se construye con confianza, se construye con servicio, se construye con solidaridad, se construye con esperanza. Y ahora vamos a escuchar otro tema musical.

quiero terminar esta reflexión con una invitación muy concreta. Hoy, antes de que termine el día, busque a una persona y haga algo bueno por ella. Puede ser una persona de su familia, un vecino, un amigo, un adulto mayor, alguien que esté pasando un momento difícil. No necesita hacer algo extraordinario, simplemente acérquese. Pregunte cómo estás y después tenga la paciencia de escuchar. No solamente un mensaje por WhatsApp, no solamente un me gusta, regale presencia, regale tiempo, regale escucha, regale una palabra de esperanza, porque quizás esa pequeña acción será para alguien una señal de que Dios todavía está construyendo el bien en medio de nuestro mundo. Y cada uno de nosotros puede ser un pequeño constructor, un constructor de paz, un constructor de esperanza, un constructor de fraternidad, un constructor del reino de Dios. Queridos amigos y queridas amigas de la radio Nahuel Buta, llegamos al final de nuestro séptimo programa, La Fe para un Mundo Mejor. Hoy hemos hablado de algo muy sencillo pero muy profundo: edificar sobre el bien. Hemos aprendido que no basta con construir, hay que preguntarse sobre qué estamos construyendo. Podemos construir sobre el egoísmo o sobre la solidaridad, sobre la mentira o sobre la verdad, sobre la indiferencia o sobre la compasión, sobre el individualismo o sobre la comunidad, sobre nosotros mismos o sobre Dios. Jesús nos invita a construir sobre un fundamento sólido: el amor a Dios y el amor al prójimo. Y quiero dejarles una frase para esta semana: no basta construir un mundo más moderno, necesitamos construir un mundo más humano. Y otra: mientras más avanzamos tecnológicamente, más necesitamos crecer humanamente. Que en nuestras familias, en nuestras capillas, en nuestros barrios, en nuestros lugares de trabajo y en nuestra sociedad, podamos ser verdaderos constructores del bien. Gracias por acompañarnos en nuestro programa de todos los jueves, La Fe para un Mundo Mejor, aquí en Radio Nahuel Buta. Que Dios bendiga a cada familia, que bendiga a Curanilahue y que la Virgen del Carmen, Madre y Reina de Chile, nos enseñe a caminar juntos y a construir siempre sobre el bien. Nos encontramos en nuestro próximo programa, si Dios cree, quien quiere. Un abrazo grande, que Dios les bendiga y que tengan muy buenas tardes.

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1: 15 horas.
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1: Muy buenas tardes. ¿Cómo está, señora, señor? Me imagino que muy bien. Con ganas de pasarla bien, de disfrutar junto a nuestra música, ¿cierto? A esta hora saludamos a toda nuestra gente linda que día a día nos acompaña y después de nuestra portada musical, como siempre, saludamos a nuestros auspiciadores.

Que ya estamos de regreso, hemos vuelto de ese hermoso tema con todas las ganas de saludar de inmediato a nuestros gentiles auspiciadores. 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

0: hemos regresado para saludar, claro, como siempre, ¿cierto? Como siempre saludamos a los cumpleañeros de este día, a quienes están de aniversario de matrimonio, de pololeo, a quienes celebran fechas especiales y a quienes están hoy de onomástico. Muchas felicidades, que lo pasen muy bien y que sigan disfrutando de nuestra compañía.
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Así hemos llegado al momento de nuestra pausa comercial. Se pasa rapidito la hora. ¿Se ha dado cuenta de eso? Claro, se nos pasa volando. Así que ahora nos vamos a nuestro corte y ya regresamos con usted y con nuestros auspiciadores.

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2: Estamos de regreso, de vuelta, en nuestro nuevo bloque de nuestro espacio en familia para que usted comparta junto a nosotros la mejor música hasta las 4 de la tarde.

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De regreso ya, saludamos a nuestros amigos comerciantes, al comercio ambulante, al comercio establecido, ¿cierto? A la gente que trabaja y que cada día nos acompaña, a usted que anda conduciendo o que está en casita, reciba el saludo, el cariño de nuestro espacio aquí en el 88.3, que le acompaña hasta las 4 de la tarde.

así hemos llegado al momento de la despedida, donde le invitamos a que usted siga nuestra sintonía disfrutando de nuestra variada programación. Si Dios lo permite, nos volveremos a encontrar en un próximo espacio junto a todos nuestros auspiciadores. Que esté muy bien, que tenga una maravillosa tarde. Chao, chao.

0: Llegamos al final de este espacio, pero quedan invitados para una próxima edición junto a Jacqueline Vera. Gracias por dejarse acompañar por La Tarde en Familia. Hasta pronto.
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0: 16 horas.
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Muy buenas tardes, amigos y amigas. Con el sonido de Adele, Hello. Hemos comenzado esta nueva edición de la discoteca digital de Radio Nahuel Buta FM. Les saludamos cariñosamente a cada uno de ustedes. Están en sintonía del 88.3 en Curanilao y también en www.nahuelbutafm.cl. Les vamos a acompañar hasta las 6 de la tarde con buena música, excelente sonido, también informaciones aquí en la discoteca digital.

Ahí escuchábamos a Ava Max, Naked, en la música de Nahuel Buta FM, aquí en la discoteca digital, en donde estamos acompañándoles junto a Energisur, que tiene el gas abastible y el gas especial para montacargas. 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Auspiciadores que están con nosotros cada jornada de lunes a viernes hasta las 18 horas en la discoteca digital.

Ahí estaban dos versiones, dos canciones que fueron exitosas en los 80 y fueron regrabadas hace un par de años nada más. Ahí estaba Tiffany con Pienso que estamos solos, versión del año 2019. Y también Thomas Anders con Brother Louis, versión del año 2024. Ya son las 4 de la tarde con 26 minutos. Les vamos a invitar para que sigan disfrutando de nuestra programación, nuestra música, aquí en Nahuel Buta FM. Los dejamos con el sonido de Weekend. Esto se llama Save Your Tears.

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2: Ahí estaban los reyes del ritmo. Joana. 4:38 A esta hora, aquí en Radio Nahuel Buta, en La Discoteca Digital, tenemos informaciones. Dice esta nota que condenado por abuso sexual acusa montaje. Querella apunta a testigos, fiscales y jueces en Cauquenes. Docente condenado en octubre de 2024 a 5 años y 1 día de cárcel por abuso sexual en contra de una estudiante del Liceo Peyúgue sostiene que es inocente. Presentó una querella acogida a trámite por el Juzgado de Garantía de Cauquenes para investigar un presunto montaje apuntando a testimonios falsos, obstrucción a la investigación y eventuales irregularidades de fiscales y jueces. Una grabación inicial realizada por la familia indicaría que la menor solo mencionó tocaciones menores, contradiciendo la versión posterior. Dos estudiantes declararon que la denuncia, o que la denunciante en este caso, habría admitido que la acusación era falsa y motivada por una rencilla personal. Señalan discordancias entre los audios del juicio y el texto de la sentencia.

episodios atribuidos. La querella fue remitida al Ministerio Público para abrir una investigación sobre estos hechos. Este acusado dice que hay una manipulación de información en donde responsabiliza a jueces y fiscales de Cauquenes, además de información que no ha sido considerada, como por ejemplo lo que indican algunos compañeros de liceo que habrían sido testigos cuando la menor dijo que todo era falso. Esto tendrá que investigarse para saber qué es lo que ha ocurrido en este caso. Son las noticias para ustedes, 4 de la tarde con 40 minutos y medio. Estamos en Radio Nahuel Buta FM 88.3 y también en internet www.nahuelbutafm.cl, compartiendo hasta las 18 horas lo mejor de la música aquí en la discoteca digital.

Ahí estaba el malo con Aventura. 15 minutos nos separan de las 5 de la tarde. 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Junto a ellos estamos aquí en Radio Nahuel Buta, llevándoles la discoteca digital. 20 grados de temperatura tenemos en nuestra comuna de Curanilahue a esta hora. 20 grados. Para información. Vamos a continuar con canciones. Vamos a escuchar a Vacilos junto a Carlos Vives. Y esta versión regrabada del gran éxito de Vacilos llamado Cara Luna.

Dime la verdad, nos decía Marta Sánchez. La versión remixada para ustedes a esta hora aquí en Radio Nahuel Buta FM, en la discoteca digital. 4 minutos y medio nos separan de las 17 horas 5 de la tarde. Pasadito de nuestra publicidad, llega también en nuestro espacio los titulares de la prensa electrónica. Manténganse junto a Radio Nahuel Buta en la discoteca digital. En la música escuchamos el sonido argentino de Charly García. Esto se llama Buscando un símbolo de paz.

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1: 17 horas.
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Ya estamos con ustedes cuando son las 5 con 8 minutos y medio. A esta hora les llevamos en la discoteca digital los titulares de la prensa electrónica. Detienen a 3 sujetos tras intento de asalto a un camión de cigarrillos en Melipilla. Alejandro Tavilo ya conoce a su rival para el debut en el Master 1000 de Shanghái. ONU advierte por fenómeno del Niño. Expertos prevén un impacto climático histórico a nivel mundial. Encuentran sin vida a turista chileno en Río de Janeiro e investigan presunto asalto en la zona. Reacciones en el Congreso tras la publicación de la cifra de inflación del IPC del último mes. Cantante Américo relata violento robo que sufrió su familia. Estaban todos armados, indicó. Hombre queda en riesgo vital tras procedimiento con disparos de la PDI en la comuna de Santiago. Coquimbo Unido sella su paso a la siguiente ronda de la Copa Chile tras eliminar a Cobreloa. Estudio revela alarmantes indicadores sobre el deterioro de la salud mental laboral en nuestro país. Cancillería reacciona a dichos de embajador extranjero tras cuestionamiento sobre soberanía en el sur. Polémica mediática escala a tribunales tras querella por injurias entre figuras de la televisión. Armada desvincula a funcionarios investigados por denuncias de agresión en Rapa Nui. La FIA confirma la continuidad del Rally Chile Bio Bio dentro del calendario del WRC. Intensa búsqueda en paso fronterizo tras la desaparición de un ciudadano chileno. Cónclave de oposición define agenda legislativa conjunta de cara a la votación del presupuesto. Cirugía robótica de cáncer de mama marca un hito inédito en el sistema de salud pública en Chile. Alcalde de Maipú lamenta graves daños causados por incendio al interior del teatro municipal. Carabineros frustra robo a camión en la ruta 5 y logra la detención de los sospechosos. Fuerte autocrítica de la Universidad de Chile tras el tropiezo inesperado en su visita a Antofagasta. Autoridades mexicanas investigan violento hallazgo en operativo contra el crimen organizado. Debate parlamentario por la propuesta de rebaja impositiva a grandes empresas en el presupuesto de la nación. Especialistas advierten sobre los riesgos no detectados de las muelas del juicio en adultos. Operación policial en la zona norte deja 9 detenidos e incautación de armas de fuego. Los Cóndores logran contundente victoria ante Rumania en el World Rugby U20 Challenger. Gran despliegue de pasacalles marinos llenará de color y arte las calles de la región de Coquimbo. Promulgan reforma constitucional en México sobre requisitos para aspirantes a la presidencia. PDI logra la detención de 3 hombres que pretendían ingresar ketamina en el paso Chacayuta. Titulares que están en la prensa a esta hora, los llevamos a ustedes en Nahuel Buta FM en la discoteca digital.

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Supermercado Benit Market, Arturo Prat, 1316. 5 de la tarde con 18 minutos. 19 grados de temperatura tenemos a esta hora aquí en nuestra comuna de Curanilahue. Seguimos disfrutando con la música de Jay Álvarez. Esto se llama Esa Boquita.

Ahí teníamos Lloviendo Estrellas. En la versión de Ima. La verdad es que aquí se llama ¿Qué fue de ti? Esta versión. Pero la versión original es Lloviendo Estrellas. Quédense con nosotros. Ya llega nuestra pausa. Nos quedamos con música nacional junto a Chancho en Piedra. El impostor. 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

0: Vida. 17 horas, 30 minutos.
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Hay una actividad que se va a realizar dentro de algunos minutitos más, en 20 minutos más precisamente, a las 18 horas. Y es importante que usted como conductor, conductora, tenga presente esta actividad porque va a haber ahí algunos inconvenientes con el tránsito. Y lo recomendable, obviamente, es para que usted tome vías alternativas mientras esté realizando esta actividad. Usted dirá, ¿qué es entonces? Bueno, a las 6 de la tarde son los carros alegóricos del Liceo Polivalente, Liceo Bicentenario Polivalente Mariano Latorre. Como les decía, esto comienza a las 18 horas y se va a mantener hasta aproximadamente las 20 horas. Estos carros alegóricos van a arrancar desde el liceo, tomando calle Caupolicán, luego Colo Colo, llegando aquí a la esquina de la parroquia y luego dirigiéndose hacia Avenida Arturo Prat con Sargento Aldea, allá abajo, cerca de la Decibel, digamos, para que tenga una ubicación ahí. Ahí retornan por Prat y frente a la municipalidad toman calle Caupolicán y retornan hasta el liceo. Ya, esta es la ruta que van a seguir estos carros alegóricos a partir de las 18 horas entonces, para que usted como conductora, como conductor, tome las medidas también y no se moleste ahí, porque estamos advirtiendo, también se ha dado a conocer a través de plataformas digitales para que usted pueda tener en consideración algún desvío, para que tome rutas alternativas debido a esta actividad realizada por el liceo producto de su aniversario. Importante actividad el día de hoy, importante para usted también como conductor, como conductora. Seguimos con música, escuchamos El Árbol con Camilo.

Solo 20 minutos nos separan de las 18 horas 6 de la tarde. Ahí escuchábamos a Cutting Crew, I Just Died in Your Arms, en la música de Nahuatl.

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1: 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Junto a nuestros auspiciadores, estamos llevándoles nuestra música, nuestra compañía, aquí en Nahuel Buta, en la discoteca digital.

Ahí escuchábamos a Materia Prima. ¿Quién lo diría? Nosotros ya comenzamos a despedirnos de esta edición de la Discoteca Digital. Recuerde que a las 18 horas llegan nuestro resumen noticioso con nuestro espacio tropical, 19 horas México Lindo. Y a las 20:30 aproximadamente estamos de vuelta en Conexión 88. Deseamos que tengan una excelente jornada de tarde. Gracias por la sintonía. Será hasta la próxima. Chau, chau.

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1: 18 horas.
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4: Hola, ¿qué tal? ¿Cómo están? Les saluda María Belén Araya y les doy la bienvenida a este informe de noticias donde hablaremos sobre recortes de presupuesto a GORES. Gobernadores regionales apuntan a que medida atenta a la descentralización. También hablaremos sobre qué parlamentarios cuestionan la aclaración de embajador de Estados Unidos sobre el estrecho de Magallanes. Hablaremos además del presidente Kast, que acusó ansiedad política de Michelle Bachelet tras dejar abierta puerta tercera candidatura presidencial.
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4: Las declaraciones del embajador estadounidense Brandon Yud sobre el estrecho de Magallanes generaron críticas de distintos sectores políticos. Los detalles al respecto los trae Carlos Maturana.
5: Luego de la aclaración del embajador de Estados Unidos, Brandon Yud, respecto a sus dichos anunciados en la actividad organizada por la compañía sudamericana de vapores, políticos de varios sectores mostraron su desacuerdo respecto al nuevo episodio. El comentario que más generó controversia de parte del emisario fue con respecto a la soberanía del estrecho de Magallanes, donde afirmó: "Si ustedes quieren un país que los ayude a proteger sus derechos sobre el estrecho de Magallanes, van a tener que ayudarnos a nosotros en cosas que son importantes para nosotros". Frente a esto, el senador de la UDI, Iván Moreira, mostró su disconformidad frente al representante norteamericano.
6: Ahora el embajador nos dice que tergiversaron sus declaraciones, pero ya lleva 5 emplazamientos al gobierno, lo que constituye injerencia en política interna. Y yo reitero lo que he dicho, el embajador ya confunde cooperación con subordinación. Y Chile no puede aceptar que un representante diplomático no respete ni siquiera las notas de protesta. Chile no es colonia y la esclavitud se terminó en nuestro país mucho antes que en Estados Unidos.
5: El senador Moreira no es el único que está descontento. Karim Bianchi, senador independiente que pertenece al territorio de la región de Magallanes y la Antártica chilena, considera que el gobierno de Chile debería formalmente solicitar a Estados Unidos el retiro del embajador.
7: Considero que el gobierno de Chile debe solicitar formalmente a Estados Unidos el retiro de su embajador, no como un acto de hostilidad hacia el pueblo estadounidense, sino como una señal inequívoca de dignidad y respeto entre Estados soberanos. La diplomacia exige prudencia, pero la prudencia no puede confundirse con pasividad. Y cuando se traspasan determinados límites, los Estados tienen el deber de actuar. Por tanto, Chile tiene las mejores relaciones con Estados Unidos, pero esas relaciones deben construirse desde el respeto mutuo, jamás desde la subordinación.
5: Sobre la aclaración que hizo el estadounidense, la frase que más se repite es: "Mis palabras fueron claramente sacadas de contexto", asegurando que en ningún momento condicionó la soberanía de Chile.
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4: La ministra de Salud, May Chomalí, aseguró que los pacientes de la ley Ricarte Soto continuarán recibiendo sus tratamientos, pese a la baja de 28 mil millones de pesos presupuestada para 2027, calificando la variación como un tecnicismo que no frenará recursos. Ornella Mellado nos cuenta más al respecto.
8: La ministra de Salud, May Chomalí, aseguró que los pacientes beneficiarios de la ley Ricarte Soto mantendrán la entrega ininterrumpida de sus tratamientos médicos, pese a la reducción de 28 mil millones contempladas en el proyecto presupuestario para 2027. Frente a los cuestionamientos generados por esta baja, la secretaria de Estado recalcó que el cumplimiento de la cobertura no se verá condicionado por la línea asignada. Al respecto, la ministra enfatizó que la normativa constituye una obligación legal para el Estado y no un mero beneficio social asistencial. por lo que garantizó que los usuarios cuenten con indicación médica, recibirán sus tratamientos en los plazos establecidos.
3: Ricardo Soto, primero quiero decirte que no es un beneficio social, es una ley. Por lo tanto, tenemos que cumplir la ley. La ley tiene un decreto que dice que los pacientes que tienen las patologías A, B y C, que tengan una indicación médica de los medicamentos A, B y C, tienen que ser entregados en los tiempos que correspondan y nosotros lo vamos a cumplir.
8: Chomalí explicó además que históricamente el gasto farmacéutico del programa ha superado el presupuesto inicial y que siempre se han gestionado los fondos para cubrir ese déficit, llamando a la calma de las familias y garantizando que no existirán recortes efectivos en los fármacos. Finalmente, la autoridad puntualizó que el Ejecutivo busca resolver la sostenibilidad estructural del sistema mediante la tramitación legislativa en el Congreso. Según detalló, se está dando urgencia a dicho proyecto para adaptar el mecanismo financiero al continuo aumento de beneficiarios que ingresan a la cobertura.
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4: Carabineros ejecutó de forma pacífica el desalojo de la toma Yevide en San Felipe por orden judicial, operativo en un terreno ocupado desde 2019, donde llegaron a vivir cerca de 500 familias.
2: La región de los lagos.
4: Un hombre murió en su domicilio de Osorno tras ser atacado con objetos contundentes y cortopunzantes por delincuentes armados durante un robo. La Brigada de Homicidios de la PDI investiga el caso.

0: El presidente José Antonio Kast calificó como ansiedad política la posibilidad de una nueva candidatura presidencial de Michelle Bachelet. Sobre esto nos cuenta los detalles Felipe Loyola.
1: Ante las declaraciones de Michelle Bachelet de abrirse a la posibilidad de presentarse como carta presidencial en las próximas elecciones, el presidente José Antonio Kast calificó este escenario como una muestra de ansiedad política, aunque reconoció como positivo que existan distintos liderazgos. Estas declaraciones se dieron en el Encuentro Empresarial del Sur, donde el jefe de Estado hizo énfasis en revisar las políticas públicas anteriores, considerando si estas fueron o no correctas.
2: Esta ansiedad que se da en temas presupuestarios también se da en temas políticos y algunos ya están pensando en la próxima elección. Yo creo que es legítimo y es muy bueno tener distintos liderazgos. Lo que sí hay que dejar asentado es si las políticas públicas que se llevaron adelante en las décadas anteriores fueron las correctas o no las correctas. Pero, ¿qué pasó hace 12 años con la reforma tributaria? ¿Qué pasó hace 12 años con la reforma laboral en sus inicios? ¿Qué pasó hace 12 años con la reforma educacional que hoy día nos tiene ocupados? ¿Qué pasó con nuestras fronteras hace 12 años?
1: En esa línea, Kast hizo un llamado a la calma frente al debate sobre futuras candidaturas presidenciales. Además, planteó la importancia de analizar tanto los resultados de gobiernos anteriores como las medidas que actualmente se están impulsando. El mandatario insistió en que la discusión debe centrarse en la evaluación de las políticas públicas y en las iniciativas que forman parte de la agenda actual, en medio de las reacciones políticas generadas por la declaración de la exmandataria.
0: En las últimas semanas se presentó la Ley de Presupuesto 2027, una medida que preocupó a municipios, al igual que los gobiernos regionales, por el impacto que podría tener estos ajustes fiscales ante la inversión en empleo y programas sociales. En el caso de los gobiernos regionales, 16 gobernadores manifestaron su profundo malestar y rechazo a los recortes que varían hasta el 20% de disminución dependiendo del sector del país, y apuntan a una merma de casi 250 mil millones de pesos. Así lo confirmó el gobernador de Valparaíso, Rodrigo Mundaca, quien dejó en claro su preocupación ante los inminentes recortes.
3: Hoy día la propuesta de presupuesto rebaja los presupuestos de los gobiernos regionales del orden de 250 mil millones de pesos. Cuestión que es bastante inédita porque atenta contra la descentralización en la medida que favorece no el empleo, sino que el desempleo. Y por tanto estamos aquí precisamente para defender el presupuesto de los gobiernos regionales de Chile. Tenemos el firme propósito de batallar junto a los alcaldes, junto a los trabajadores de los gobiernos regionales, junto a todas y a todos quienes comprenden que la descentralización le cambia la vida a las personas. Para bien. La importancia de poder seguir generando empleo, construyéndose FAM. Hemos trabajado en materia de infraestructura y equipamiento policial y esto también se va a ver seriamente afectado si los recortes que está proponiendo el ministro Quiroz llegan a proceder.
0: Asimismo, el gobernador regional de Coquimbo también llamó a reconsiderar el presupuesto y recordó los hechos de Algullones en la zona norte y en la actualidad busca un impulso por parte del gobierno para su reconstrucción.
4: Esta rebaja, este recorte al presupuesto de la región de Coquimbo nos afecta profundamente. Primero, porque sufrimos durante el mes de julio un evento climático nunca antes visto en la región de Coquimbo. Y sumado a aquello, tenemos un paso de agua negra que es esencial para que la región tenga recursos, que está cerrado por temas climáticos y que no se va a poder abrir. Este cierre a la región de Coquimbo se le está cortando 12 millones de dólares. Por lo tanto, esto afecta fuertemente el desarrollo de la región de Coquimbo y sobre todo la inversión pública. Necesitamos que el Ejecutivo se sienta a conversar, que eche pie atrás con este recorte y que piense que el desarrollo está en las regiones.
0: La discusión seguirá siendo parte de la agenda mediática en que los gobernadores se moverán para poder rebajar los montos que tienen establecidos en la Ley de Presupuesto 2027. Y según Mundaca, se esperan un frente común entre los parlamentarios y alcaldes de las regiones.
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0: Carabineros y personal fronterizo despliegan un intenso operativo en San Gregorio para ubicar al mueblista Juan Contreras, desaparecido en el sector de Monte Aymón, tras intentar cruzar hacia Argentina por un paso no habilitado. Bien, hasta acá dejamos el resumen de noticias. Nos volvemos a encontrar mañana con más informaciones. Que estén muy bien.
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1: 19 horas.
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Muy buenas tardes, bienvenidas y bienvenidos una vez más a México Lindo. Otra vez juntos para acompañarle, para entretenerle, ¿cierto? 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

La música bonita del país del norte está a esta hora preparada para usted, para saludar a nuestra gente en los sectores rurales, a la gente que anda conduciendo, a nuestros amigos, cierto, que trabajan en el comercio y que a esta hora ya algunos están por cerrar u otros ya están cerrando. Entonces están disfrutando de la buena música. Bueno, hay personas que también a esta hora están tomando once. Claro, están en casita ya con el matecito listo, ¿cierto? Para disfrutar de una tarde de descanso. Así es que mientras eso sucede, nosotros desde acá le entregamos

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La música de México lindo que día a día le acompaña, ¿cierto? A usted, señora, a usted, señor. 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

La canción de la pausa todos los días, ¿cierto? Claro, a esta hora hay un temita que le ayuda, ¿cierto? Para que usted piense, ah, ya en un ratito más van a hacer un corte los chiquillos, o sea, pero es un corte chiquitito. Así es que disfrute del tema, que luego vamos a la pausa y regresamos con más México Lindo.

0: 19 horas, 29 minutos.
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Ya regresamos. ¿Ves? La hicimos cortita. Cortita y buena, dicen por ahí. 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

la música de México lindo para acompañar a nuestra gente en las diferentes poblaciones y sectores de nuestro Curanilahue. Usted que vive en algún sector rural, usted que a esta hora está haciendo algún trabajito por ahí, ¿cierto? En su huerta, en su jardín.

la gente generalmente escoge la tardecita porque para que las plantitas disfruten más, ¿cierto? Cuando las arreglan así tardecita, ya cuando está fresquito. Así es que si usted está en esa, ojalá que le salga todo bien, mientras nosotros desde acá le acompañamos para que encuentre más cortito el rato. Y usted que está preparando el mate, bueno, ahí sírvase matecito nomás, porque nosotros acá con Alversio, nada, naca la pirinaca, dijo. No, pues no pasa nada con el mate. Vamos a tener que ir a la casa a tomar mate. Mientras disfrutamos de la música de México Lindo.

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bonita para entretener a nuestra gente, para acompañarle más que nada y para saludar también a quienes hoy celebran fechas especiales. Si usted está celebrando algo, celébrelo con nosotros, reciba nuestro cariño.

Hemos llegado a la despedida de México Lindo. Hemos compartido una hora de hermosos temas, una hora bonita, ¿cierto?, en que usted se acompañó de nosotros, a lo mejor se rió un poco, a lo mejor recordó, disfrutó tantas cosas, y ojalá que haya sido así. Nosotros le invitamos a que se quede en nuestra sintonía, disfrutando de la variada programación que tenemos para usted, y nos volveremos a encontrar en un próximo espacio. Que esté muy bien, gracias por acompañarnos, que tenga lindos sueños y un

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0: 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Y para que no te pierdas en el tiempo, te indicamos la hora.
1: 20 horas.
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0: Buenas noches, hermanos y hermanas. Nos ponemos en la presencia del Señor, diciendo, por la señal de la Santa Cruz de nuestros enemigos, líbranos, Señor, Dios nuestro, en el nombre del Padre, del Hijo y del Espíritu Santo. Amén. Hoy jueves disponemos nuestro corazón para orar a través del Santo Rosario, profesando nuestra fe diciendo, creo en Dios Padre Todopoderoso, Creador del cielo y de la tierra. Creo en Jesucristo, su único Hijo, nuestro Señor, que fue concebido por obra y gracia del Espíritu Santo. Nació de Santa María Virgen, padeció bajo el poder de Poncio Pilato, fue crucificado, muerto y sepultado, descendió a los infiernos, al tercer día resucitó de entre los muertos, subió a los cielos y está sentado a la derecha de Dios Padre Todopoderoso. Desde allí ha de venir a juzgar a los vivos y a los muertos. Creo en el Espíritu Santo, en la Santa Iglesia Católica, en la comunión de los santos, en el perdón de los pecados, en la resurrección de la carne y en la vida eterna. Amén. Meditamos los misterios luminosos. Padre nuestro que estás en el cielo, santificado sea tu nombre. Venga a nosotros tu reino. Hágase tu voluntad en la tierra como en el cielo.
1: Danos hoy nuestro pan de cada día. Perdona nuestras ofensas, como también nosotros perdonamos a los que nos ofenden. No nos dejes caer en la tentación y líbranos del mal. Amén.
0: Vamos a ofrecer estos tres Ave Marías por las intenciones del Santo Padre. Dios te salve María, llena eres de gracia, el Señor es contigo. Bendita tú eres entre todas las mujeres y bendito es el fruto de tu vientre Jesús.
1: Santa María, Madre de Dios, ruega por nosotros pecadores, ahora y en la hora de nuestra muerte. Amén.
0: Dios te salve María, llena eres de gracia, el Señor es contigo. Bendita tú eres entre todas las mujeres, y bendito es el fruto de tu vientre, Jesús.
1: Santa María, Madre de Dios, ruega por nosotros pecadores, ahora y en la hora de nuestra muerte. Amén.
0: Dios te salve, María, llena eres de gracia, el Señor es contigo. Bendita tú eres entre todas las mujeres, y bendito es el fruto de tu vientre, Jesús.
1: Santa María, Madre de Dios, ruega por nosotros pecadores, ahora y en la hora de nuestra muerte. Amén.
0: Gloria al Padre, al Hijo y al Espíritu Santo.
1: Como era en el principio, ahora y siempre, por los siglos de los siglos. Amén.
0: El primer misterio luminoso, el bautismo de nuestro Señor Jesucristo en el río Jordán. Entonces apareció Jesús, que viene de Galilea, al Jordán, donde Juan para ser bautizado por él, pero Juan trataba de impedírselo, diciéndole, soy yo el que necesita ser bautizado por ti, y tú vienes a mí. Jesús le responde, déjame ahora, pues conviene que así cumplamos toda justicia. Entonces lo dejó, bautizado Jesús. Salió luego del agua, y en esto se abrieron los cielos y vio el Espíritu de Dios que bajaba en forma de paloma, venía sobre él.
2: Padre nuestro que estás en el cielo, santificado sea tu nombre, venga a nosotros tu reino, hágase tu voluntad en la tierra como en el cielo.
1: Danos hoy nuestro pan de cada día, perdona nuestras ofensas, como también nosotros perdonamos a los que nos ofenden, no los dejes caer en tentación y líbranos del mal. Amén.
2: Dios te salve María, llena eres de gracia, el Señor es contigo. Bendita eres entre todas las mujeres y bendito es el fruto de tu vientre Jesús.
1: Santa María, Madre de Dios, ruega por nosotros pecadores, ahora y en la hora de nuestra muerte. Amén.
2: Dios te salve María, llena eres de gracia, el Señor es contigo. Bendita eres entre todas las mujeres y bendito es el fruto de tu vientre Jesús.
1: Santa María, Madre de Dios, ruega por nosotros pecadores, ahora y en la hora de nuestra muerte. Amén.
2: Dios te salve María, llena eres de gracia, el Señor es contigo. Bendita eres entre todas las mujeres, y bendito es el fruto de tu vientre, Jesús.
3: Santa María, Madre de Dios, ruega por nosotros pecadores, ahora y en la hora de nuestra muerte. Amén.
2: Dios te salve María, llena eres de gracia, el Señor es contigo. Bendita eres entre todas las mujeres, y bendito es el fruto de tu vientre, Jesús.
3: Santa María, Madre de Dios, ruega por nosotros pecadores, ahora y en la hora de nuestra muerte. Amén.
2: Dios te salve María, llena eres de gracia, el Señor es contigo. Bendita eres entre todas las mujeres, y bendito es el fruto de tu vientre, Jesús.
3: Santa María, Madre de Dios, ruega por nosotros pecadores, ahora y en la hora de nuestra muerte. Amén.
2: Dios te salve, María, llena eres de gracia, el Señor es contigo. Bendita eres entre todas las mujeres, y bendito es el fruto de tu vientre, Jesús.
3: Santa María, Madre de Dios, ruega por nosotros pecadores, ahora y en la hora de nuestra muerte. Amén.
2: Dios te salve, María, llena eres de gracia, el Señor es contigo. Bendita eres entre todas las mujeres, y bendito es el fruto de tu vientre, Jesús.
3: Santa María, Madre de Dios, ruega por nosotros pecadores, ahora y en la hora de nuestra muerte. Amén.
2: Dios te salve, María, llena eres de gracia, el Señor es contigo. Bendita eres entre todas las mujeres, y bendito es el fruto de tu vientre, Jesús.
3: Santa María, Madre de Dios, ruega por nosotros pecadores, ahora y en la hora de nuestra muerte. Amén.
2: Dios te salve María, llena eres de gracia, el Señor es contigo. Bendita eres entre todas las mujeres, y bendito es el fruto de tu vientre, Jesús.
3: Santa María, Madre de Dios, ruega por nosotros pecadores, ahora y en la hora de nuestra muerte. Amén.
2: Dios te salve, María, llena eres de gracia, el Señor es contigo. Bendita eres entre todas las mujeres, y bendito es el fruto de tu vientre, Jesús.
3: Santa María, Madre de Dios, ruega por nosotros pecadores, ahora y en la hora de nuestra muerte. Amén.
2: Gloria al Padre, al Hijo y al Espíritu Santo.
3: Como era en un principio, ahora y siempre, por los siglos de los siglos. Amén. El segundo misterio luminoso, la autorrevelación de Jesús en las bodas de Caná. Así, en Caná de Galilea, dio Jesús comienzo a sus señales y manifestó su gloria y creyeron en él sus discípulos.
1: Padre nuestro que estás en el cielo, santificado sea tu nombre, venga a nosotros tu reino, hágase tu voluntad en la tierra como en el cielo.
4: Danos hoy nuestro pan de cada día, perdona nuestras ofensas, como también nosotros perdonamos a los que nos ofenden. No nos dejes caer en la tentación y líbranos del mal. Amén.
3: Dios te salve María, llena eres de gracia, el Señor es contigo. Bendita eres entre todas las mujeres y bendito es el fruto de tu vientre, Jesús.
4: Santa María, Madre de Dios, ruega por nosotros pecadores, ahora y en la hora de nuestra muerte. Amén.
3: Dios te salve María, llena eres de gracia, el Señor es contigo. Bendita eres entre todas las mujeres, y bendito es el fruto de tu vientre, Jesús.
4: Santa María, Madre de Dios, ruega por nosotros pecadores, ahora y en la hora de nuestra muerte. Amén.
3: Dios te salve María, llena eres de gracia, el Señor es contigo. Bendita eres entre todas las mujeres, y bendito es el fruto de tu vientre, Jesús.
4: Santa María, Madre de Dios, ruega por nosotros pecadores, ahora y en la hora de nuestra muerte. Amén.
3: Dios te salve María, llena eres de gracia, el Señor es contigo. Bendita tú eres entre todas las mujeres, y bendito es el fruto de tu vientre, Jesús.
4: Santa María, Madre de Dios, ruega por nosotros pecadores, ahora y en la hora de nuestra muerte. Amén.
3: Dios te salve María, llena eres de gracia, el Señor es contigo.
1: Bendita eres entre todas las mujeres, y bendito es el fruto de tu vientre, Jesús.
4: Santa María, Madre de Dios, ruega por nosotros pecadores, ahora y en la hora de nuestra muerte. Amén.
1: Dios te salve, María, llena eres de gracia, el Señor es contigo. Bendita eres entre todas las mujeres, y bendito es el fruto de tu vientre, Jesús.
4: Santa María, Madre de Dios, ruega por nosotros pecadores, ahora y en la hora de nuestra muerte. Amén.
1: Dios te salve, María, llena eres de gracia, el Señor es contigo. Bendita eres entre todas las mujeres, y bendito es el fruto de tu vientre, Jesús.
4: Santa María, Madre de Dios, ruega por nosotros pecadores, ahora y en la hora de nuestra muerte. Amén.
1: Dios te salve, María, llena eres de gracia, el Señor es contigo. Bendita eres entre todas las mujeres, y bendito es el fruto de tu vientre, Jesús.
4: Santa María, Madre de Dios, ruega por nosotros pecadores, ahora y en la hora de nuestra muerte. Amén.
1: Dios te salve, María, llena eres de gracia, el Señor es contigo. Bendita eres entre todas las mujeres, y bendito es el fruto de tu vientre, Jesús.
4: Santa María, Madre de Dios, ruega por nosotros pecadores, ahora y en la hora de nuestra muerte. Amén.
1: Dios te salve, María, llena eres de gracia, el Señor es contigo. Bendita eres entre todas las mujeres, y bendito es el fruto de tu vientre, Jesús.
4: Gloria a Santa María, Madre de Dios, ruega por nosotros pecadores, ahora y en la hora de nuestra muerte. Amén.
1: Gloria al Padre, al Hijo y al Espíritu Santo,
4: como era en el principio, ahora y siempre, por los siglos de los siglos. Amén.
5: El tercer misterio luminoso, el anuncio del reino de Dios, invitando a la conversión. El tiempo se ha cumplido, el reino de Dios está cerca. Convertíos y creed en la buena nueva.
2: Padre nuestro que estás en el cielo, santificado sea tu nombre, venga a nosotros tu reino, hágase tu voluntad en la tierra como en el cielo.
3: Danos hoy nuestro pan de cada día, perdona nuestras ofensas, como también nosotros perdonamos a los que nos ofenden. No nos dejes caer en la tentación y líbranos del mal. Amén.
2: Dios te salve, María, llena eres de gracia, el Señor es contigo. Bendita eres entre todas las mujeres y bendito es el fruto de tu vientre, Jesús.
3: Santa María, Madre de Dios, ruega por nosotros pecadores, ahora y en la hora de nuestra muerte. Amén.
2: Dios te salve, María, llena eres de gracia, el Señor es contigo. Bendita eres entre todas las mujeres y bendito es el fruto de tu vientre, Jesús.
3: Santa María, Madre de Dios, ruega por nosotros pecadores, ahora y en la hora de nuestra muerte. Amén.
2: Dios te salve, María, llena eres de gracia, el Señor es contigo. Bendita eres entre todas las mujeres y bendito es el fruto de tu vientre, Jesús.
3: Santa María, Madre de Dios, ruega por nosotros pecadores, ahora y en la hora de nuestra muerte. Amén.
2: Dios te salve, María, llena eres de gracia, el Señor es contigo. Bendita eres entre todas las mujeres y bendito es el fruto de tu vientre, Jesús.
3: Santa María, Madre de Dios, ruega por nosotros pecadores, ahora y en la hora de nuestra muerte. Amén.
2: Dios te salve, María, llena eres de gracia, el Señor es contigo. Bendita eres entre todas las mujeres y bendito es el fruto de tu vientre, Jesús.
3: Santa María, Madre de Dios, ruega por nosotros pecadores, ahora y en la hora de nuestra muerte. Amén.
2: Dios te salve, María, llena eres de gracia, el Señor es contigo. Bendita eres entre todas las mujeres y bendito es el fruto de tu vientre, Jesús.
3: Santa María, Madre de Dios, ruega por nosotros pecadores, ahora y en la hora de nuestra muerte. Amén.
2: Dios te salve, María, llena eres de gracia, el Señor es contigo. Bendita eres entre todas las mujeres, y bendito es el fruto de tu vientre, Jesús.
3: Santa María, Madre de Dios, ruega por nosotros pecadores, ahora y en la hora de nuestra muerte. Amén.
2: Dios te salve, María, llena eres de gracia, el Señor es contigo. Bendita eres entre todas las mujeres, y bendito es el fruto de tu vientre, Jesús.
3: Santa María, Madre de Dios, ruega por nosotros pecadores, ahora y en la hora de nuestra muerte. Amén.
2: Dios te salve, María, llena eres de gracia, el Señor es contigo. Bendita eres entre todas las mujeres, y bendito es el fruto de tu vientre, Jesús.
3: Santa María, Madre de Dios, ruega por nosotros pecadores, ahora y en la hora de nuestra muerte. Amén.
2: Dios te salve, María, llena eres de gracia, el Señor es contigo. Bendita eres entre todas las mujeres, y bendito es el fruto de tu vientre, Jesús.
3: Santa María, Madre de Dios, ruega por nosotros pecadores, ahora y en la hora de nuestra muerte. Amén.
2: Gloria al Padre, al Hijo y al Espíritu Santo.
3: Como era en el principio, ahora y siempre, por los siglos de los siglos. Amén.
5: El cuarto misterio luminoso, la transfiguración de Jesús en el monte Tabor. 6 días después, toma Jesús consigo a Pedro, a Santiago y a su hermano Juan, y los lleva aparte a un monte alto, y se transfiguró delante de ellos. Su rostro se puso brillante como el sol, y sus vestiduras se volvieron blancas como la luz.
1: Padre nuestro que estás en el cielo, santificado sea tu nombre, venga a nosotros tu reino, hágase tu voluntad en la tierra como en el cielo.
4: Danos hoy nuestro pan de cada día, perdona nuestras ofensas como también nosotros perdonamos a los que nos ofenden. No nos dejes caer en la tentación y líbranos del mal.
1: Dios te salve María, llena eres de gracia, el Señor es contigo. Bendita eres entre todas las mujeres y bendito es el fruto de tu vientre Jesús.
4: Santa María, Madre de Dios, ruega por nosotros pecadores, ahora y en la hora de nuestra muerte. Amén.
1: Dios te salve María, llena eres de gracia, el Señor es contigo. Bendita eres entre todas las mujeres y bendito es el fruto de tu vientre, Jesús.
4: Santa María, Madre de Dios, ruega por nosotros pecadores, ahora y en la hora de nuestra muerte. Amén.
1: Dios te salve, María, llena eres de gracia, el Señor es contigo. Bendita eres entre todas las mujeres y bendito es el fruto de tu vientre, Jesús.
4: Santa María, Madre de Dios, ruega por nosotros pecadores, ahora y en la hora de nuestra muerte. Amén.
1: Dios te salve María, llena eres de gracia, el Señor es contigo. Bendita eres entre todas las mujeres y bendito es el fruto de tu vientre, Jesús.
4: Santa María, Madre de Dios, ruega por nosotros pecadores, ahora y en la hora de nuestra muerte. Amén.
1: Dios te salve María, llena eres de gracia, el Señor es contigo. Bendita eres entre todas las mujeres y bendito es el fruto de tu vientre, Jesús.
4: Santa María, Madre de Dios, ruega por nosotros pecadores, ahora y en la hora de nuestra muerte. Amén.
1: Dios te salve María, llena eres de gracia, el Señor es contigo. Bendita eres entre todas las mujeres y bendito es el fruto de tu vientre, Jesús.
4: Santa María, Madre de Dios, ruega por nosotros pecadores, ahora y en la hora de nuestra muerte. Amén.
1: Dios te salve María, llena eres de gracia, el Señor es contigo. Bendita eres entre todas las mujeres y bendito es el fruto de tu vientre, Jesús.
4: Santa María, Madre de Dios, ruega por nosotros pecadores, ahora y en la hora de nuestra muerte. Amén.
1: Dios te salve María, llena eres de gracia, el Señor es contigo. Bendita eres entre todas las mujeres y bendito es el fruto de tu vientre, Jesús.
4: Santa María, Madre de Dios, ruega por nosotros pecadores, ahora y en la hora de nuestra muerte. Amén.
1: Dios te salve María, llena eres de gracia, el Señor es contigo. Bendita eres entre todas las mujeres, y bendito es el fruto de tu vientre, Jesús.
4: Santa María, Madre de Dios, ruega por nosotros pecadores, ahora y en la hora de nuestra muerte. Amén.
1: Dios te salve María, llena eres de gracia, el Señor es contigo. Bendita eres entre todas las mujeres, y bendito es el fruto de tu vientre, Jesús.
4: Gloria a Santa María, Madre de Dios, ruega por nosotros pecadores, ahora y en la hora de nuestra muerte. Amén.
1: Gloria al Padre, al Hijo y al Espíritu Santo,
4: como era en el principio, ahora y siempre, por los siglos de los siglos. Amén.
5: El quinto misterio luminoso, la institución de la Eucaristía. Y recibiendo una copa, dada las gracias, dijo: tomad esto y repartid entre vosotros, porque os digo que a partir de este momento no beberé del producto de la vid hasta que llegue el reino de Dios. Tomó luego el pan y, dando las gracias, lo partió y se lo dio, diciendo: este es mi cuerpo, que es entregado por vosotros. Haced esto en recuerdo mío. De igual modo, después de cenar la copa, diciendo: esta copa es la nueva alianza, es mi sangre que es derramada por vosotros.
2: Padre nuestro que estás en el cielo, santificado sea tu nombre, venga a nosotros tu reino, hágase tu voluntad en la tierra como en el cielo.
3: Danos hoy nuestro pan de cada día, perdona nuestras ofensas, como también nosotros perdonamos a los que nos ofenden. No los dejes caer en la tentación y líbranos del mal. Amén.
2: Dios te salve María, llena eres de gracia, el Señor es contigo. Bendita eres entre todas las mujeres y bendito es el fruto de tu vientre, Jesús.
3: Santa María, Madre de Dios, ruega por nosotros pecadores, ahora y en la hora de nuestra muerte. Amén.
2: Dios te salve María, llena eres de gracia, el Señor es contigo. Bendita eres entre todas las mujeres y bendito es el fruto de tu vientre, Jesús.
3: Santa María, Madre de Dios, ruega por nosotros pecadores, ahora y en la hora de nuestra muerte. Amén.
2: Dios te salve María, llena eres de gracia, el Señor es contigo. Bendita eres entre todas las mujeres y bendito es el fruto de tu vientre, Jesús.
3: Santa María, Madre de Dios, ruega por nosotros pecadores, ahora y en la hora de nuestra muerte. Amén.
2: Dios te salve María, llena eres de gracia, el Señor es contigo. Bendita eres entre todas las mujeres y bendito es el fruto de tu vientre, Jesús.
3: Santa María, Madre de Dios, ruega por nosotros pecadores, ahora y en la hora de nuestra muerte. Amén.
2: Dios te salve María, llena eres de gracia, el Señor es contigo. Bendita eres entre todas las mujeres y bendito es el fruto de tu vientre, Jesús.
3: Santa María, Madre de Dios, ruega por nosotros pecadores, ahora y en la hora de nuestra muerte. Amén.
2: Dios te salve María, llena eres de gracia, el Señor es contigo. Bendita eres entre todas las mujeres y bendito es el fruto de tu vientre, Jesús.
3: Santa María, Madre de Dios, ruega por nosotros pecadores, ahora y en la hora de nuestra muerte. Amén.
2: Dios te salve María, llena eres de gracia, el Señor es contigo. Bendita eres entre todas las mujeres y bendito es el fruto de tu vientre, Jesús.
3: Santa María, Madre de Dios, ruega por nosotros pecadores, ahora y en la hora de nuestra muerte. Amén.
2: Dios te salve María, llena eres de gracia, el Señor es contigo. Bendita eres entre todas las mujeres y bendito es el fruto de tu vientre, Jesús.
3: Santa María, Madre de Dios, ruega por nosotros pecadores, ahora y en la hora de nuestra muerte. Amén.
2: Dios te salve María, llena eres de gracia, el Señor es contigo. Bendita eres entre todas las mujeres y bendito es el fruto de tu vientre, Jesús.
3: Santa María, Madre de Dios, ruega por nosotros pecadores, ahora y en la hora de nuestra muerte. Amén.
2: Dios te salve María, llena eres de gracia, el Señor es contigo. Bendita eres entre todas las mujeres, y bendito es el fruto de tu vientre, Jesús.
3: Santa María, Madre de Dios, ruega por nosotros pecadores, ahora y en la hora de nuestra muerte. Amén.
2: Gloria al Padre, al Hijo y al Espíritu Santo.
3: Como era en el principio, ahora y siempre, por los siglos de los siglos. Amén. Dios te salve, Reina y Madre de misericordia.

0: y llorando en este valle de lágrimas. Ea pues, Señora abogada nuestra, vuelve a nosotros esos tus ojos misericordiosos, y después de este destierro, muéstranos a Jesús, fruto bendito de tu vientre. Oh clemente, oh piadosa, oh dulce siempre Virgen María, ruega por nosotros, Santa Madre de Dios, para que seamos dignos de alcanzar las promesas y gracias de nuestro Señor Jesucristo. Amén.
1: Ave María Purísima,
0: sin pecado concebida.
1: Ave María Purísima,
0: sin pecado concebida.
1: Ave María Purísima,
0: sin pecado concebida.
1: María, Madre de Gracia, Madre de Misericordia, defiéndenos de nuestros enemigos y ampáranos ahora y en la hora de nuestra muerte. Amén. Amén. En el nombre del Padre, del Hijo y del Espíritu Santo. Amén. Amén. Que tengan una muy buena noche.
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1: Aquí comienza Conexión 88. ¿Cómo están, amigos y amigas? Bienvenidos, bienvenidas. Son las 20 horas con 33 minutos. Iniciamos nuestro programa correspondiente a esta jornada de día jueves 8 de octubre de este año 2026. En vivo, como siempre, para ustedes a través de Radio Nahuel Buta FM 88.3 en Curanilahue y también en www.nahuelbutafm.cl. Hasta las 22 horas, 10 de la noche, va a ser nuestra compañía con buena música y también con algunas informaciones. Iniciamos nuestro programa disfrutando con el sonido de Pet Shop Boys. ¿Qué hice para merecer esto?

Ahí estaba nuestra portada musical del día de hoy con Pet Shop Boys, chicos de oro del pop británico, presentes en nuestra portada del día de hoy. Bueno, la información nacional, sin duda que ha sido la que se ha concentrado en la capital de nuestra nación. El presidente de la República declaró este jueves la medida de zona de catástrofe para la comuna de Las Condes, a raíz del devastador aluvión generado en San Carlos de Apoquindo y que golpeó duramente a esta comuna. Como resultado de la información levantada por el COGRI regional, encabezada por el ministro Alvarado, y con la participación de los ministros de Obras Públicas, Defensa, Salud, Energía, y la necesidad de disponer de todos los recursos para enfrentar la emergencia, he instruido decretar zona de catástrofe a la comuna de Las Condes, anunció el mandatario a través de sus redes sociales. Como Santiago es Chile, allá llegan hasta los ministros cuando pasa algo, una catástrofe de similares características en otros puntos de nuestro país. Ni los subsecretarios llegan. Bueno, es una situación muy lamentable la que les ha tocado vivir ahí en Las Condes debido a este aluvión. Las imágenes son bastante elocuentes respecto de lo que ha sucedido con este aluvión, que inclusive en una imagen por ahí arrastraba hasta un bus de del servicio Red. Bueno, respecto de esta misma información, el comandante Giorgio Tromber del Cuerpo de Bomberos de Santiago informó sobre 6 personas lesionadas, incluyendo un menor con fractura, debido a este aluvión en el sector oriente de la capital. Ante esto, se decretó acuartelamiento general para las 22 compañías de bomberos. Senapred declaró alerta roja en varias comunas. El comandante Tromben mencionó rescates y personas atrapadas, destacando la disposición de recursos de bomberos para ayudar prontamente. Además, se dispuso del acuartelamiento masivo y se encuentran en la calle con equipos de rescate. Es la información más actualizada ahora a las 20 horas con 16 minutos que está siendo dada a conocer a través de medios electrónicos. Y como les decía, bastante compleja la situación ahí en Las Condes. Respecto de esta misma información, el gobierno cancela la promulgación de la Ley de Reconstrucción Nacional tras el aluvión de Las Condes, suspendiendo la actividad programada para este viernes. El presidente José Antonio Kast suspendió sus reuniones para monitorear la emergencia en San Carlos de Apoquindo. El proyecto aprobado por la Cámara y el Senado busca la reconstrucción física, económica, de confianza y también la reconstrucción fiscal. Actividades suspendidas entonces por parte de la autoridad máxima de nuestro país. Este aluvión en Las Condes ha obligado a suspender la promulgación de la Ley de Reconstrucción. Noticias que, de verdad, son bastante fuertes verlas, ¿eh? Bueno, lo importante es que hasta este momento no se reportan alguna pérdida humana, sí, personas lesionadas. Pero es bastante grave lo que ha ocurrido ahí en San Carlos de Apoquindo.

0: Son las 20 horas con 42 minutos. 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

0: quedan días de verano, nos decía Amaral en la música. Ya son las 20 horas con 50 minutos. Hay información súper importante respecto de la renovación de la beca municipal y también que tiene relación con nuevos becados para este segundo semestre de este año 2026. Y esta información ha sido dada a conocer por el concejal don Luis Ceballos. Tenemos por acá esta información que ha entregado el concejal, bastante oportuna, y queremos compartirla con nuestros auditores, porque sabemos que todo lo que tiene relación con esta renovación de las becas o de la beca municipal es algo muy importante para muchas familias de nuestra comuna. Es una ayuda, pero muy, muy importante. ¿Qué nos cuenta el concejal Ceballos? Aquí está.
1: ¿Cómo están? Buenas tardes. Tengo buenas noticias para los alumnos que recibieron el beneficio de la beca municipal 2026. En una primera instancia, el Consejo Municipal aprobó 100 millones de pesos, ¿cierto?, para distribuir una beca PAES de 1 millón de pesos que se entrega en forma inmediata, y 165 alumnos de educación técnica superior y superior que recibieron 60 mil pesos mensuales en 10 cuotas. Para este segundo semestre, este Consejo Municipal, junto con la Administración Municipal, ¿cierto?, ha puesto un complemento de recursos, ¿cierto?, para aprobar también a los alumnos que estaban en lista de espera y poder aumentar también esa lista de espera. Doy cuenta, ¿cierto?, de 137 alumnos que mantienen su beneficio para este segundo semestre, de 28 que suben también en la lista de espera, se había generado una lista de espera, que subieron obviamente, ¿cierto?, de acuerdo a los alumnos que perdieron ya este beneficio o que egresaron en el primer semestre, y los nuevos recursos que se asignaron también para hacer una totalidad de 183 alumnos becados con esta beca tan importante y beneficiosa para ellos y para aliviar también el bolsillo de los papitos en este caso. Así es que les comento esto para que puedan acercarse los alumnos que sabían que estaban en la lista de espera. Bueno, igual se van a tratar de comunicar con ellos, acercarse, ¿cierto?, acá a la oficina del área social en el primer piso al fondo y consultar con respecto a la beca municipal. Los que están ya saben que la tienen asignado, y así también, ¿cierto?, los nuevos beneficiarios, que en total son 183 este año. Esperamos poder seguir trabajando. Ya luego vamos a aprobar y revisar el presupuesto el próximo año, en donde esperamos que también haya un aumento sustancial en la entrega de becas para nuestros alumnos, los jóvenes curanilagüinos, ¿cierto?, que se esfuerzan en salir adelante estudiando y también alivianar un poco el bolsillo de los padres, que sabemos que es sumamente importante. Así que la invitación es a que vengan y se informen también, ¿cierto?, acerca de este beneficio, que espero que les sea de mucha utilidad. Que estén bien, buenas tardes.
0: Ahí está entonces esta información entregada por el concejal don Luis Ceballos respecto de la renovación de la beca municipal y la ampliación también para 28 nuevos alumnos regulares que estudian y que, por supuesto, vienen ahí con estos 60 mil pesos mensuales por 10 meses como una ayuda a estas familias que necesitan, por supuesto, del apoyo de, en este caso, la ilustre municipalidad para poder tener continuidad en los estudios de los alumnos que pertenecen a estas familias. Agradecemos ahí al concejal Ceballos por haber entregado esta importante información. Ya son las 20 horas con 54 minutos y medio, con informaciones bastante importantes. 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El día de hoy, a eso de las 18 horas y pasadito, anduvieron por el centro de Curanilahue los carros alegóricos del Liceo Bicentenario Polivalente Mariano Latorre. Entusiasmo con estos chiquillos que participan activamente ahí de las actividades de aniversario de este establecimiento educativo. Felicitamos a todos los profesores, asistentes de la educación y, por supuesto, a los alumnos, que sin duda lo pasan espectacular. Hubieron algunos desvíos de tránsito, claro. Se les solicitó a los conductores que ojalá pudieran tomar vías alternativas, sobre todo en Arturo Prat. Vamos a continuar con la música. Con esto llegamos a nuestra pausa. Escuchamos a Pedro Fernández. Yo no fui.

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1: 21 horas.
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